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Bueno, buenas noches. Vamos a intentar que sea una noche agradable y disfrutemos un poquito todo el mundo, ¿vale? Vamos un poquito por Tintos Tango.

0: Gracias.
1: A lo más malo, ¿vale? Porque eran tan... Y sin un pañuelito, ¿vale?
0: Más mala. O a ver si dejan ya también los cerillitos y los mecheros que están metiendo fuego por todos lados, hombre.
2: ¿Tres, pare?
3: El tres está bien.
0: Bueno, voy a hacer un par de letritas de malagueña que las he escrito yo. A ver si os gusta.
4: ¡Hola!

0: Gracias.
1: Gracias.

letrita por bulería se la he hecho yo a la tata Chati.

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0: vou cair.
1: Trabalho.
0: Vamos olhar.

0: Allez. Ponemos un poquito por Sigrilla. ¿Cuatro pares?
1: Esta.
0: Para mi vecino Paco. Él sabe por qué. Y seguro, y estoy convencido, que vamos a estar ahí disfrutando. Por ti.

0: Gracias.
1: Buen padre.
0: Vamos allá.
1: Dile que suban tatos ellos.
0: Perdón, padre.
2: Tres, ¿no? ¿Sí?
0: Voy a hacer un fondanguito.

0: Gracias. Gracias.
1: Bien, párate, tío. Bien.
0: Bueno, ahora voy a hacer una bulería.
2: ¿A tu puchero?
0: Que la hice de estas veces que está uno tanto tiempo que está más fuera que dentro. Y me acordaba yo de las cosas de la casa, ¿no? Que no es más que las de aquí de Jerez y las de, creo que la Baja Andalucía, que es de la comida y de las cosas de mi padre y mi madre, como la de cada uno. ¿Vale?

0: 세바스찬.
1: 네.
2: Bueno, pues vamos a ir terminando. Vamos a terminar como terminamos nosotros aquí en Jerez, ¿no? También, por bulería, con toda la fiesta. A estos dos pedazos de bailadores que ha estado con nosotros, a Saray García y Miguel Ángel Heredia. Bueno, mi niña Martina creo que se quiere subir también. Y mi Manuel Valencia Junior. Esto no se puede subir más, ¿no, tío? Ah, bueno, con este. Con este. Con este.
3: La del otro aquí.
2: A ver, vamos a quitar esto, ¿no?
4: Con la oreja y la solera.
2: Vamos.
3: Vaya.
5: ¿Se los niños para allá?
2: Este para acá.
5: ¿Se los niños para allá? No puedo tocar.
2: Aquí. Vamos allá. ¿Vale?

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Muchas gracias a todos y cada uno de vosotros por haber venido, amigos, familia. Muchas gracias a todos. Esto es lo que da el pueblo, señores. Vale, y Carlito, para adelante. Vale. Vale, muy bien. Vamos allá. Gracias. Muchas gracias. Vamos, baila tú. Eso digo yo, el Carlito no ha bailado. 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Flamenquilla lo que siente. Ay, el limón, sacar carajo. 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Muchas gracias.

그렇죠.

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1: Muy buenas tardes, mis queridos amigos. Bienvenidos a la sintonía de Esto es Copla. Comienza en este instante el programa que tú necesitas para escuchar esa maravillosa música que de una o de otra te llega al alma.

0: Hoy me van a permitir que dedique el programa de una manera muy especial para mí al hombre que más ha hecho por la música. Una persona que el honrado, y digo honrado, trabajo del espectáculo, bueno, pues hoy se puede decir que tiene, o vivimos los que nos dedicamos a esto, vivimos con derechos que de alguna manera, bueno, pues Tomás Chacó Pino Rojas que consiguió con su lucha cuando era el vicesecretario general de la Federación Española de Artistas Profesionales del Espectáculo. Y a él, precisamente a él, pues quiero dedicarle con todo mi cariño el programa que hoy vamos a hacer. Vamos a comenzar con, bueno, pues cosas tan bonitas como las que en este caso Tomás compuso. Y entre ello, pues a un personaje muy querido, el coro Virgen de la Cruz, nos canta El Abuelo.
1: El coro Virgen de la Cruz quiere rendir homenaje a todos aquellos cofrades que, eligiendo la cofradía de la gloria, se fueron dejándonos la herencia de su devoción, sus enseñanzas, sus costumbres y unas tradiciones que nosotros estamos obligados a conservar. Por lo que, con nuestro recuerdo y agradecimiento, les dedicamos este tema.

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0: El abuelo.
1: Un tema realmente precioso que, bueno, pues a bien tuvo el maestro Chacopino de dedicarle este maravilloso tema. Tenemos al otro lado del hilo telefónico a una persona a la cual queremos con locura, lo apreciamos de una manera muy especial, porque es uno de los poquitos luchadores que quedan por el arte, el mundo del espectáculo y por nuestras tradiciones. Pedro Gordillo, buenas tardes.
2: Muy buenas tardes, por decir algo también hoy, porque sabemos que, bueno, que estamos despidiendo y homenajeando a una gran persona y a un gran profesional.
1: Ayer,
2: como era Tomás Chacopino.
1: Ayer sí. Hubo un momento, bueno, yo no sé, para mí siempre será poco lo que se le diga al maestro Chacopino, porque tú sabes que han sido prácticamente 40 y muchos años trabajando juntos. Entonces, lógicamente, claro, pues así es, ¿no? Pero hubo detalles como el que tuvo Pedro Gordillo de ir a despedir a Tomás in situ, en persona, y me alegra porque de alguna manera pues es poder darte las gracias por hacerlo, ya que pienso, creo, me puedo equivocar, pero creo que muchos de los, en fin, de las cosas que hoy tenemos a nuestra disposición, podemos decir que se consiguieron a través de lo que en aquella época era la Federación Española de Artistas Profesionales del Espectáculo, y ahí estaba el maestro dando guerra de una manera muy especial. Y me pareció, a mí me pareció, que quizá los artistas no le dieron ese punto de despedida que a mí me hubiese gustado. Me hubiese encantado que esa iglesia, ese tanatorio estuviera a reventar de gente para decirle que, en fin, lo que sentían por él, ¿no? Y por eso te agradezco enormemente que ahí estuvieras, porque, en fin, ahí demostramos lo que queremos a las personas que se nos van.
2: Por supuesto que sí. Además, como bien dice, era una persona tan, tan entrañable, tan cercana, aparte ya de buen profesional, de un buen creativo, que tanto echamos de falta hoy en día en estas cuestiones, ¿no? En nuestras líderes del arte, ¿no? La creatividad, y Tomás era un gran creativo además. Pero después, como tú bien has dicho, ha sido un hombre que se ha volcado siempre y que ha luchado siempre. Yo me acuerdo ya cuando yo me saqué el carnet de artista hace muchísimos años. Y ya estaba Tomás Chacopino ahí al frente del sindicato profesional del espectáculo, y luchando por todos los artistas desde hace tantos años. Y todo eso hay que agradecérselo, por supuesto que sí. Y todo eso lo tenemos en el corazón, los que realmente valoramos, ¿no? Aparte ya de valorar el arte, también valoramos pues todas esas cuestiones que pueden hacer las personas, ¿no? Por los demás y también por tal como era, ¿no? Por esa amistad también que teníamos, naturalmente.
1: Es que yo creo que son derechos que, hombre, si a lo mejor se hubiesen conseguido de cualquier otra manera, ¿no? Pero yo he visto, sí, a Tomás peleando con un ministro de Trabajo por defender esta profesión tan... Me voy a callar, que estoy más guapo.
2: Bueno.
1: Porque tiene tela. La profesión de artista tiene tela. Puedes tiene estar tela, en lo más tela. Alto, en lo más alto, en lo más alto, y de repente pues te puedes ir debajo de la alfombra, ¿no?
2: Exactamente, una profesión muy inestable, tú bien lo sabes, bien lo estás diciendo, en todos los aspectos, porque es verdad que la fama es efímera. Hay temporadas que tienen mucho trabajo, que tienen más fama, otras que tienen menos, otras que el trabajo parece que se ha acabado para ti, otras que ahora vuelve de pronto todo, y así es el mundo del arte, pero en todos los niveles, no estamos hablando de, ¿vale?, en todos los escalafones, vamos a llamarlo, en todas las categorías. Pero después yo creo que es importante de que, claro, de que sepamos que esa profesión es así, ¿no?, y que hay que valorar muchas cuestiones en ella, pero que muchas veces también todas estas cuestiones vienen por la actuación que tengamos. Vamos a llamarlo los humanos, cada uno, porque cada uno actúa de una manera diferente, unos luchan más, otros luchan menos, otros esperan que luchen los demás, otros pues tienen la voluntad y el tesón y la constancia de estar ahí siempre. Bueno, es que cada uno de nosotros somos un mundo. Además, entonces es complicado.
1: Bueno, pues queridísimo Pedro, de verdad, una vez más, gracias, porque yo es ahí donde veo el verdadero sentimiento, el verdadero corazón de la gente, con acciones con las que, bueno, tú puedes decir, mira, pues bueno, se ha ido, que tenga mucha suerte, que le vaya bien, que descanse en paz y punto. Pero personas como tú nos han demostrado que había un cariño muy especial ahí, un respeto muy especial, y eso es muy importante. De verdad, Pedro Gordillo, gracias. Te admiro y bueno, ya aquí entraremos en estos días un poquito más hacia adelante, porque sí, se nos viene una bastante complicada. El día 17 de octubre tendremos, bueno, pues la suerte de hacer la entrega del trofeo Estoscopla, y Pedro Gordillo estará Pedro Gordillo estará ahí dando guerra como siempre, ¿no?
2: Pues allí estaremos si Dios quiere, y claro, y la vida sigue. Siempre decimos lo mismo, porque no tenemos más remedio, ¿no? Cuando se nos va alguien que admiramos, que queremos, ¿no? Como el caso de Tomás Chacopino. Pero claro, la vida sigue y tenemos que seguir trabajando, tenemos que seguir con, yo qué sé, luchando por nuestro objetivo, luchando por nuestra forma de pensar, y nosotros que estamos involucrados con la copla, pues luchando por la copla. Es que no nos queda otra.
1: Además, de verdad que sí. Y lo bonito de todo esto es que tenemos la suerte de disfrutarlo, ¿no?
2: Por supuesto, ahí está la clave. Yo creo que esa es la clave.
1: Bueno, Pedro, de verdad, muchísimas gracias. Un abrazo grande, grande, grande.
2: Un abrazo muy grande para ti, para todos tus oyentes, y especialmente un abrazo muy grande para el cielo, para Tomás Chacopino.
1: Ciertamente, claro que sí. Muchas gracias, Rey.
2: Venga, un abrazo fuerte.
1: Continuamos. Adiós. En la sintonía de esto es Copla, y lo vamos a hacer ahora con una canción muy especial que al maestro Chacopino le gustaba, y mucho, porque decía que las cosas había que hacerlas a paso lento. ¡Ay, Pedro! Disculpa, hijo. Ah, no, soy yo.

0: A paso lento, en la voz de Ana María Corona, otro de los trabajos que en su día el maestro Chacopino nos hizo y que, bueno, pues, ¿qué queréis que os cuente? Faltan, ¿cómo era aquello de faltan compositores, faltan creadores? Bueno, me voy a reír un poquito de esa expresión. Hay una persona muy especial y le estoy súper agradecido, como siempre, porque con nosotros está a full, digamos, ¿no? Estamos hablando de José Manuel Soria. Muy buenas tardes.
1: Hola, David, muy buenas tardes.
0: Bueno, yo decía al principio que no, que faltan escritores y poetas y todas estas cosas. Ahora nos falta uno más, ¿no?
1: Ahora nos falta uno más y ojalá hubiesen muchos más como él. Y tengo la confianza de que él se reencarnará. ¿Algún niño ha nacido por ahí que él le ha traspasado todo su amor por la copla, toda esa pasión que él tenía por la copla? Seguro que a alguien se lo ha pasado, seguro.
0: Oye, pues me encantaría conocer a ese niño, de verdad,
1: Pues vamos a controlar el tema, vamos a vigilar, que seguro que de aquí a 4 días sale algún niño prodigio por ahí componiendo cosas muy interesantes.
0: Es increíble, de verdad, pero bueno, yo es que no soy totalmente imparcial, porque tú sabes que yo he estado trabajando con Tomás algo así como 40 y muchos años, ¿no? Entonces, sé cuando se le ponía en la cabeza algo, esto es lo que hay, esto es lo que hay, ¿no? Todavía hace cuestión de un mes, más o menos, ¿no? Un mes y medio. Me decía, David, vente para acá que tengo que comentarte unas cosas porque quiero hacer un disco que no sé qué y que no sé cuánto y que, en fin. Estaba ahí pendiente de hacer cosas prácticamente siempre, ¿no?
1: Pues porque ha sido una persona que cuando tú amas tu trabajo, da igual la hora que sea, el día que sea, ya puedes estar con 40 de fiebre, que tu trabajo va a estar por encima. Eso es evidente. Yo, pues, he tenido la suerte de poder conocerlo, no tanto como me hubiese gustado, pero lo poco que he podido conocer de él, lo poco que lo he tratado, los ratos de conversación que hemos tenido las dos veces que he ido a Torremolino, pues para mí se quedan. Y este año, pues, me voy a quedar con las ganas de que cuando llegue allí ese día, él esté allí. Este año, pues, me voy a quedar con ese deseo. Yo, mi esperanza era volver a verlo este año en el festival, en el homenaje a Blanca Mota. No va a poder ser, pero, o sea, Blanca, a ver, me fui. A ver si voy a estar yo metiendo la pata y me voy a estar equivocado.
0: Lola Reina.
1: Eso, Lola Reina, que me perdone, Lola. Pero quiero decir que yo tenía la esperanza de que este año, cuando volviese, porque él estuviese allí.
0: Este año vamos a tener
1: en la puerta.
0: Este año vamos a tener un problema ahí, porque se puede decir que el poema, yo le he encargado a los hijos que miraran a ver si había escrito algo él para Lola. No lo sé si habrá escrito algo él o no, ¿no? Pero si no lo hubiese escrito, pues me parece que este año va a ser el único año que el entregado, o sea, el homenajeado por el trofeo Esto es Copla, se va a ir sin el poema dedicado,
1: sin el de poema
0: del maestro Chacopino, porque es que se lo han llevado todos, se lo han prácticamente hasta hoy, hasta la última, que fue nuestra queridísima Blanca Villa, se los han llevado prácticamente todos. Y ahora, bueno, pues, en fin, ya no va
1: pero
0: a ser
1: mira,
0: posible.
1: Las cosas pasan muchas veces de la manera que menos se puede imaginar uno, o en el momento que a lo mejor menos te esperas. Hay cosas que son, que sabes que están por llegar, pero muchas veces te coge de imprevisto y es lo triste de todo esto, pero que ojalá hubiese muchos más como Tomás, muchos más compositores, y ojalá se escuchase mucha más copla de todos estos autores que no son a lo mejor tan conocidos. Mira, te voy a contar una anécdota. Ayer me puse a buscar en la prensa de Torremolinos a ver ¿quién se había hecho eco de la muerte del maestro? ¿Adivina cuántos artículos encontré?
0: ¿acierto si digo cero?
1: Pues si encuentro alguno es porque lo encuentre hoy. Ayer ninguno.
0: Mira, nada. Hay un... Perdona, mí, José Manuel.
1: Me parece de vergüenza.
0: Hay una anécdota. Hay una anécdota, que esto sí que es una anécdota. Esto sí que realmente es porque a última hora el maestro Jacobino hizo muchísimas cosas, pero no llegó a la fama que llegaron algunos otros, ¿no? Pero yo recuerdo cuando Marifé de Triana se fue, alguien llamó al diario Sur. Estamos hablando del periódico, digamos, de Andalucía.
1: Lo conozco.
0: Y le comentaron, mira que se ha muerto Marifé. ¿Sabes cuál fue la respuesta?
1: ¿Quién es esa?
0: Es que eso no es noticia.
1: De verdad que...
0: O sea que, imagínate tú, si para una Marifé de Triana que se va no es noticia, ya me contarás para el resto.
1: Pues sí, ya te puedo dar titulares de otras noticias. Que si te pones a recorrer el panorama periodístico, pues de verdad que es para quitarle el carnet de periodista, yo se lo quitaba más de uno. Nada de uno. Porque, vamos a ver, una copla para que se haga grande, realmente la tiene que cantar alguien de, digamos... Bueno, es que la palabra de primer nivel o nivel top, es que yo soy enemigo de esas etiquetas, tú lo sabes. Yo soy enemigo de esas etiquetas. Te puede gustar más una persona o te puede gustar otra. Como canta o deja de cantar.
0: Está claro.
1: Pero que aquí sí, mi crítica siempre es, si un tema no lo canta Lola Flores, Rocío Jurado, Enrique Morente, ya no es igual de bueno. O otra cosa a la que nos apuntamos todos. Aquí todo tiene que estar enfocado con Lorca. Todo es Lorca. A todo le tenemos. Mira, y mira que yo admiro la escritura de Federico. La admiro. Pero aquí saco un disco, Lorca. Hago una obra de teatro, Lorca. Escribo algo, Lorca. Lorca me inspira, Lorca me inspira, Lorca me inspira y Lorca me inspira. Vete a hacer. Me callo. O sea, que yo tengo que recurrir a Lorca para yo promocionar mi trabajo, para yo vender mi trabajo como algo bueno. ¿Por qué? ¿Por qué? Hay homenajes. Oye, todos los años nos acordamos del fallecimiento de Rocío Jurado. Una estrella inmensa. Vale, de acuerdo. Pero ya no hay nadie más aparte de Rocío Jurado.
0: Perdona, pero es que me estoy riendo porque estoy entendiendo. O sea, siento lo que estás hablando de una manera muy personal.
1: Mira, tú acuérdate, David, sabes que muchas veces cuando yo te pido algún tema, que te digo muchas veces, yo empiezo a rebuscar de esos artistas que no se escuchan, que no suenan en ninguna parte, que nadie, que incluso totalmente desconocido, que han pasado... Vamos, sin pena ni gloria, pero que tú empiezas a descubrir un poco su historia, su biografía, oye, y tienen de kilómetros a sus espaldas, impresionante todo, y aquí parece que no le damos importancia a gente que han grabado lo que no está escrito. El tema que te comentaba antes de ayer, de Limosna de Amor es pena, penita, pena. Super, tú dices pena, penita, pena. ¿Con qué lo relacionas? Con Lola Flores. Oye, pues mira por dónde hubo un artista que ese tema se compuso para ella. Lo grabó, lo estrenó ella y lo grabó ella. ¿Pero quién se acuerda de ella? ¿Quién sabe que pena, pinita, pena lo estrenó otra artista? Por ejemplo. Aquí tiene que ser siempre los mismos. Es como hablando ayer con un cantador de flamenco, hablando de los festivales. Tú empiezas con los festivales de flamenco cuando comienzas la temporada y hay un elenco de personajes que son siempre los mismos, los que están en todos los festivales, y en todos los festivales donde van cantan los mismos temas y en el mismo orden. Eso dime tú que eso es espectáculo.
0: Me viene a la cabeza, José Manuel, los festivales de canción española, que tú sabes que aquí en Málaga tenemos muchísimos, ¿no? Y resulta que el 99,9%, que cada uno lo haga como le parezca, lo tengo claro, yo sé cómo tengo que hacerlo yo, pero el 99,9% salen al escenario micro en la izquierda, la mano izquierda, y con la mano derecha expulsando, o sea, expuesta hacia el lado y paseándose, llegando ahí hasta el punto, ¿no? Todos igual. Y todos con las mismas canciones. Muchas veces les he comentado, bueno, pero ¿por qué no? Habiendo la riqueza que hay, porque de verdad que hay temas que son para morir. ¿Por qué no? Exacto. Es que si cantamos una canción que no es conocida, el jurado no nos valora.
1: Pues tú digo, no, pues tú sabes cómo llamo yo a estos artistas. Yo los llamo artistas de karaoke. Ya está. Tú eres un artista de karaoke. Tú no me digas que eres artista, que no. Tú eres artista de karaoke. Y que como sabes, lo que el público agradece, tú optas por un camino, metes un hipío, metes un giro para que ole y venga a palmar. Mira, puedes tomarle el pelo a quien se lo toma, pero no se le vas a tomar el pelo a todo el mundo.
0: Yo creo que el principal problema de ese tipo de artistas, que cada uno cante como le salga del alma, que yo lo he hecho como a mí me ha dado la gana y nadie me ha venido a decir cómo tenía que hacer las cosas. Ese tipo de artistas que se queda clavado en un punto y de ahí no sale, a pocos lugares va a llegar. Mira, yo recuerdo, lo he comentado varias veces porque es que de verdad que me quedé impactado, ¿no? Hay un artista que es ceutí, se llama Alberto Moreno, creo que lo conoces también, ¿no?
1: Un poco.
0: Y resulta que grabó su trabajo y resulta que le pregunté, Alberto, todos estos temas, pues te habrá costado una pasta, porque temas exclusivos para ti, dice que exclusivos para mí, no son exclusivos. Hay dos, me parece que eran exclusivos para él, pero el resto son temas de artistas muy clásicos, hay mucho de Marifé. Me quedé, digo, pero bueno, David, eres tan inútil que no sabes ni el 90% de las canciones que tenía Marifé. Y tú imagínate, yo que estoy metido en el ajo, como dice el otro.
1: Claro,
0: no lo y conoces. No lo sé, pues ya me explicarás tú.
1: Cuando yo te pedí algún tema, también, ¿qué te digo? En lugar de pedir el tema clásico que todo el mundo conoce, vamos a ver en su discografía, en su repertorio, a ver qué otros temas hay. Y hay auténticas virguerías, pero preciosidades. Ahora, el mes que entra, cuando vaya, te voy a llevar dos letras de dos cositas para que le eches un ojo y me digas a ver qué te parece. Dos letras te voy a llevar para que las veas.
0: Yo recuerdo... Perdón, dime.
1: Dime. No, te iba a decir que otro tic de hoy en día, del artista de hoy en día, es: ¿eres capaz de contabilizar en un solo tema cuántas veces cambia el micro de mano y cómo parece que el micro está volando? En un tema. No te digo en toda una actuación, te digo en un tema. A ver si eres capaz de contabilizar las veces que cambia el micro de mano.
0: Había una frase que comentaba nuestra queridísima Maruja Lozano, y decía: antiguamente el artista le ponía en el pie de micrófono, lo ponía, se ponía delante y gesticulaba. Gesticulaba con sus manos, con su expresión. Dice: hoy, como no le des al artista el micrófono en la mano, no sabe lo que hacer.
1: ¿Qué vas a ver? A ver, escucha, que tú sabes, a ver, yo no soy experto de copla, porque no lo soy, pero soy muy observador. Y a ver, yo por la rama del flamenco, pues por ahí sí. Un poquito, ¿vale? Un poquito. Yo jamás voy a decir que yo soy maestro de nada. Yo soy un simple aprendiz. Pero en la copla, que la copla necesita, hay una parte muy importante, que es la interpretación. Esto es como los carnavales. Una cosa es desfilar en los carnavales y otra es que te pases en los carnavales.
0: Disfrazado de algo. ¿Cuántas veces se ha dicho de Doña Juana? Simplemente con que salga al escenario y dé su paseo, ya cobró el sueldo.
1: Ya merece la pena pagar la entrada para verla.
0: Claro, eso sí es claro. Verdad.
1: A ver, tú veías a Bambino y simplemente con salir al escenario, o como te digo Bambino, te puedo decir, por ejemplo, el Príncipe Gitano. o tú veías a un montón de ellos que solamente con que te hiciesen un giro de con los ojos.
0: Estamos hablando de algo, de una marca muy especial, que es la marca artista. Porque es muy diferente, cantante canta cualquiera. Canto yo, imagínate tú. O sea, cantar canta cualquiera. Pero el que sube al escenario, porque yo muchas veces me han dicho, ay, es que he subido al escenario, he estado cantando y la gente no me escuchaba y tal. No he dicho nada, me lo he callado yo, pero siempre he dicho lo mismo. Si tú sales a un escenario y no eres capaz, con tu interpretación, con tu forma de llegar y con tu forma de hacer, no eres capaz de callar al público, mejor dedícate a otra cosa.

0: Mira, no lo hagas, no lo toques, canta otra cosa.
1: Además hay una cosa que es muy importante y es que ¿cuántas veces yo me he sentado delante del ordenador o en la mesa, en el libro, para estudiar un tema? Y estaba escuchándolo, estaba leyéndolo, porque me gusta leer, por supuesto, primero leer el tema para saber de qué va, ¿no? Y luego lo escucho, o sea, lo veo, veo la letra del tema y tal, y automáticamente pues me viene la cosa de la inspiración que tengo que tener para poder interpretar ese tema. Y hay gente que pues se pone a cantar, y bueno, aquí no estamos criticando a nadie, simplemente estamos hablando de la situación, como está. Que resulta que se pone a cantar y que una frase apoya en el quicio de la mancebía. Y resulta que yo la primera vez que escuché ahí digo, espérate, yo tengo que meterme de esto, pero no me entero nada, ¿qué es eso? ¿Qué es una mancebía? Y claro, cuando ya lo vi, pues ya me di cuenta un poquito de cómo iba la historia, ¿no? Pero que la gente no sabía, muchas veces la gente no sabía de qué estaba hablando. Y no es lo mismo, esa versión que hace, con todos mis respetos, esa versión que hace Isabel Pantoja en la película Yo soy esa, de ese título precisamente, digo, hija mía, de verdad que si fueras lo que estás cantando, no lo hacías mejor. Porque es una, para mí, me puedo equivocar, pero vamos, hablo de mis gustos personales. Para mí esa mujer hace una interpretación ahí de prostituta acojonante. Porque está viviendo realmente pues lo que es y punto.
0: Claro, o sea, pues ahora llevándote al terreno de lo que me estás comentando, esta apuesta hoy en día por niños artistas, cuando escuchas a esos niños artistas haciendo ciertos temas, ¿cómo te puede cantar un niño con 10, 12, 14 años de algo que es imposible que haya vivido jamás? ¿Cómo? ¿Cómo?
1: Es difícil, ciertamente es difícil. Es difícil,
0: ¿verdad?
1: Es difícil.
0: Un niño no te puede hablar de desamor con 12 años. No te puede cantar de desamor. Venga ya, no me...
1: Pero
0: no
1: bueno, me ¿qué le vamos a hacer? Es lo que hay, es lo que hay, y como dice esa canción de ese pedazo monstruo que tú has nombrado antes, que se llama Bambino y que para mí ha sido lo más de lo más de lo más. Vamos a dejarlo así. Las cuentas son dolorosas, ni me dicen ni te di. Vamos a dejarlo así y aquí se acaba la historia.
0: Vamos a dejarlo así.
1: José Manuel Soria. De verdad, gracias por estar ahí.
0: A todos los amantes de la copla, a todo el que ha tenido la suerte de trabajar y de conocer al maestro Chacopino, un abrazo muy grande para toda su familia. Y que a seguir disfrutando cada vez que alguien cante un tema suyo.
1: Hay una canción que, porque tú sabes que Tomás ha hecho canciones a Sevilla, a Torremolinos, a Marbella, en fin, a un montón de lugares, de sitios, ¿no? Pero esta de Linda Marbella, que es la que vamos a escuchar ahora, pues resulta que nos llega de una manera muy especial porque tiene una marcha que no puede con ella. Es un poco así como cuando decían que no hay autores, pues ahí va esto. José Manuel Soria, un abrazo grande.
0: Un abrazo.
1: Ahí está la voz de Ana María Corona que nos canta precisamente eso, Linda Marbella.

0: Linda Marbella, en la voz de esta maravillosa mujer que tenemos la gran suerte de tener hoy con nosotros. Ana María Corona, muy buenas tardes.
1: Hola, ¿qué tal? Buenas tardes.
0: Corazón mío, creo que me puedo permitir el lujo que has sido y eres, por supuesto, una privilegiada, porque de alguna manera se han creado para ti canciones que han sido verdaderas joyas.
1: Pues sí, la verdad es que sí, me siento una privilegiada y me siento muy agradecida, que ya, por suerte, yo he tenido suerte de haberle dicho al maestro Tomás que yo estaba muy agradecida por ello. Pero la verdad es que teníamos pendiente que ir a comer juntos, que habíamos quedado que íbamos a comer juntos y también que él iba a venir conmigo a una de mis actuaciones en los hoteles, pero desgraciadamente no me ha dado tiempo.
0: Hay cosas que bueno, pues que no se cuentan, nos lo decía José Manuel Soria, hay cosas que no salen ahí y no se pueden cambiar. Pero bueno, lo importante, yo es que tengo aquí tengo una lista que me quedo flipando. Tú sabes que para mí hay varias canciones, pero hay una que me llega al alma de corazón, porque es que hay que echarle muchos reaños para cantar esa canción. Estamos hablando... ¿De
1: cuál de ellas? Porque
0: La nana, mira, de mi niño, por ejemplo.
1: Sí.
0: Zoraida, por ejemplo. Todo el poderío, sí, y ese arte de malagueña de Madrid.
1: A qué ver si tú puedes. Que esa le salió redonda, tío.
0: ¿Qué dedo te cortas?
1: Qué fuerte. No me corto ninguno. No me corto ninguno. Ya te lo digo yo que no. Porque es que son muchas. Y además que están hechas, yo qué sé, yo parece que él se ponía en mi cabeza y no sé, que parece que me leía la mente y yo sabía exactamente lo... Bueno, es que él sabía mucho, sabía lo que tenía que hacer.
0: Está claro, hay una canción...
1: Me cogía muy bien todas las ideas y todas las cosas.
0: Hay una canción, sí, que nosotros hemos... Bueno, por activa, por pasiva, por delante, por detrás y por todos los sitios, ¿no? La hemos publicado con todo cariño porque siempre he dicho de esta canción, siempre he dicho que era el piropo más hermoso que un autor se le puede dedicar a un pueblo, que es la de Te quiero Torremolinos, ¿no?
1: Sí, sí, ese se la dedicó a Torremolinos con todo su corazón.
0: Y luego, claro, lo principal es que ha habido... no uno, sino varios artistas que han intentado hacer la misma canción, pero han decidido mejor que no la hacían, ¿no? Porque otra cosa no, pero que hay que ponerle unos cuantos reaños para cantar los temas del maestro.
1: Eso a ver, sí, el maestro hacía las canciones muy complicadas, sinceramente, sin ánimo de ofender nada, muy complicadas. Lo que pasa que, bueno, no sé, él creía en mí y sabía que yo las podía hacer y, bueno, me las hacía un poco pues para a ver cómo le salían a él del corazón, pero luego pues sabía que yo las iba a poder hacer.
0: Está porque claro.
1: Él creía en mí, ¿sabes? Cosa que, pues eso, que le agradeceré eternamente.
0: Está claro que desde luego, es que es complicado. Yo recuerdo una canción que me robaste. Bueno, me robaste, no. Vamos a dejarlo como es. ¿Te acuerdas de ese gallo espolones de acero?
1: Sí, sí, pero bueno, que yo no solamente las puedo cantar yo, que las puede cantar todo el mundo.
0: No, oye, además
1: es que canciones están para que las cante todo el mundo.
0: Además, de hecho, te digo, yo he grabado el gallo espolones de acero. Pero claro, una vez que ya lo grabó Ana María Corona, todo lo que venga después...
1: Bueno, a ver, cada uno tiene su estilo, tiene su forma, cada uno personaliza las canciones como lo cree, como, bueno, pues como su propia palabra indica, personalizar, pues hacer la canción tuya. Y ya está, yo tengo, vamos, yo me encantaría oírla, que por cierto no la he oído.
0: Pues te la mandaré.
1: Mándamela, pues me encantaría y me parece súper bien, vamos.
0: Lo encantada, que sí, lo
1: ojalá que
0: sí,
1: estuviera sonando, pues yo qué sé, en una voz de Diana Navarro, una voz de Rosalía o gente famosa, ojalá, me encantaría. Imagínate tú si ellas la pueden super mega mejorar.
0: Yo le comenté en cierta ocasión a alguien, le comenté algo sobre, a una figura, sobre la canción, pero bueno, tú sabes que hay que nacer con gracia y
1: es más pues fácil. Es una pena porque son canciones que tienen una calidad extrema, porque es que están hechas a conciencia, porque se ponía ahí. La última que me dijo que había hecho una sevillana, que me comentó, pues me ha hecho una sevillana que no se repite nada. No se repite ni una estrofa. Y eso hay que tener una cabeza pensante potente.
0: ¿Alguien
1: porque
0: le comentó,
1: una sevillana que no se repita, ¿verdad?
0: Alguien le comentó, porque hizo algo, no sé qué fue, no me cuentes porque como tiene tantas cosas, pero hizo algo al Rocío y alguien le comentó, ¿usted ha estado en el Rocío? Dice, yo no. Dice, ¿cómo se puede escribir algo del Rocío así si usted no ha estado en él? O sea, increíble de verdad, porque tú sabes también como yo que no. A ver, nosotros es que de alguna manera hemos tenido la oportunidad de trabajar con él mucho tiempo y a lo mejor hablamos desde un punto diferente a cualquier otro que puede hablar, ¿no? Pero es que es verdad, es que era un monstruo, pero de los monstruos,
1: Sí, la verdad es que tenía mucho talento.
0: Era increíble.
1: Muchísimo talento, pero era para que hubiera. Pues eso hubiera trascendido a mucho, mucho más alto, por gente súper famosa, porque.
0: Sobre todo yo, a mí la pena.
1: Un talentazo tremendo.
0: A mí la pena que me da es que esas maravillosas canciones que ahí hay. Porque hay una que grabó el coro, que también la hemos puesto al principio del programa. Grabó el coro de La Cruz. No me acuerdo ahora mismo cómo se llama, no me acuerdo. Es igual. Y resulta que es una sevillana dedicada a. El abuelo, y lo hace con tanto cariño de ese abuelo que aquí no puede hacerlo, pero que lleva el trono en el cielo, que dices tú, pero ¿cómo es posible que se pueda trabajar algo así, no? O sea, es increíble, ciertamente que sí.
1: Pues sí, pero bueno, no quiere decir que algún día alguien descubra alguna canción y diga, oh, pues esa canción tiene mucha calidad y tiene muchísimo talento, y eso, bueno, no quiere decir que no se pueda realizar, hombre.
0: Lo que pasa es que, claro, siempre se dirá primero, yo estoy enamorado de esa canción, además te la voy a poner para despedirte, te la voy a poner porque es que esa canción es una verdadera pasada, estamos hablando de Malagueña de Madrid, esa entrada que tiene.
1: Bueno, decías tú antes, ¿qué dedo te cortas? No me corto ninguno, pero claro, Malagueña de Madrid, que me toca mucho. Bueno, es que esa está hecha para mí. Es que esa está hecha para mí.
0: Es increíble, o sea, de verdad.
1: Esa la puede cantar otra persona, pero tiene que ser Malagueña de Madrid.
0: No. Es más, cierto, un día me comentó alguien, me dice, será Malagueña de Málaga, no Malagueña de Madrid, ¿no? Digo, no tienes ni puñetera idea de lo que estás hablando. Escucha la canción, claro. Y luego hablamos. Escucha la canción y luego hablamos. Ana María Corona. Agradecerte de corazón que, bueno, pues estuvieras con nosotros. A ver si tenemos suerte un día, quedamos y por lo menos nos tomamos un cafelito y recordamos.
1: Pues sí, pues no estaría animal, ¿sabes?
0: Recordamos cositas maravillosas como ese Malagueña de Madrid, por ejemplo, o ese Gallo Espolones de Acero en la playa. ¿Te acuerdas del chiringuito?
1: Sí, claro.
0: Ana Corazón, un beso grande, grande, grande. Te quiero.
1: Muchas gracias. Y yo también, cariño.
0: Ahí está ese gracias tema que nos canta Ana María Corona. Malagueña de Madrid. Casi nada. Cualquier cosa, vamos.

0: Casina, malagueña de Madrid, ahí queda eso. Bueno, pues resulta que entre la mucha gente que está participando con nosotros, siempre, es gente que está un poquito metidilla en la vida del maestro Chacopino. Hay un señor que nos mandaba unos saludos que decía: soy José de Madrid. Buenos días.
1: Hola.
0: Hola, José, ¿qué pasa, hijo?
1: Buenos días, ¿no? Buenas tardes, David.
0: Buenas tardes, bueno, sí, también es verdad, buenas tardes. Mira, es así. Así confundo a la gente y si escuchan el programa por la mañana se piensan que es en directo.
1: Vale.
0: Escúchame una cosita. Hemos tenido suerte, ¿no, José?
1: ¿A qué te refieres? No te entiendo.
0: Me refiero, muy sencillo, a tener la oportunidad de conocer y trabajar con el maestro Chacopino.
1: Por supuesto. Yo ayer... Perdona que me emociono. Ayer fue un día muy triste para mí. Yo le cogí un cariño al maestro, que él tenía 90, iba a cumplir 95, yo tengo 75. Podía ser mi padre perfectamente. Pero yo, era para mí mi abuelo, mi padre, me tengo hablado tanto con él y me tiene contado tantas cosas y lo tengo pasado con él, le tomé un cariño especial. Yo lo conocí, lo dije el otro día y lo vuelvo a repetir, en el homenaje que hicimos en Casa Paco a Luis Lucena, y me tocó leer la poesía, y él, yo te dije a ti, no lo conocía, bueno, pues que el maestro se sienta aquí, no, él en la esquina de allá, casi donde no lo veía nada.
0: Siempre era igual, siempre era, yo así. Siempre me peleaba con él: Tomás, tú a la primera fila, David, déjame donde no me vea nadie. Pero bueno, ¿por qué te voy a dejar donde no te vea nadie? Si acabas de hacer una obra preciosa, tenemos que hablar de ella, la vamos a leer, ¿y tú vas a estar escondido en el gallinero?
1: Claro.
0: Pero era siempre igual, él nunca quiso destacar. Ha habido, bueno, yo recuerdo el primer homenaje que le hicimos aquí en Málaga, se lo hicimos en la discoteca J. Alhambra, ya te estoy hablando hace 40 y muchos, que estuvo en Daniel Velázquez, había infinidad de artistas.
1: Daniel Velázquez, un asturiano.
0: Exactamente. Infinidad de artistas. Estuvo la Ramona, Charly Moreno, la Ramona, estuvo, yo qué sé, cantidad de figuras, reconociendo ese poderío que Tomás tenía. Más de aquella, Tomás era el guerrero, pero guerrero. Porque estaba en plan de conseguir derechos para el mundo del espectáculo, que si no hubiese movido, lo hemos dicho ya muchas veces, pero sigo diciendo lo mismo, tenemos los derechos que tenemos, algunos de esos derechos, gracias al trabajo de Tomás Chacopino.
1: Yo no, ya te digo que lo conocí, él yo creo que se fue con la pena de no hacer lo que le quería hacer a Marifé.
0: Sí, sin duda. Sin duda.
1: Y yo tengo la pena dentro de mí de no haber hecho el homenaje que estuve a punto de hacerlo, que tenía ya todo casi planificado, luego me tuve que marchar para Madrid, luego y no lo hice, pero yo creo que le vamos a hacer algo, David, merece que le hagamos algo entre todos.
0: Ciertamente sí, acordarnos de él porque... Bueno, de él nos vamos a acordar cada día, porque quieras que no, siempre habrá alguien que esté cantando alguna de sus canciones o pedirá alguna de sus canciones, o sea, eso está claro.
1: Yo puse hoy con, no sé si lo viste, puse con todo mi corazón y a él en estados, no sé si lo viste, estoy entrando ahora y lo puse dos fotografías de él, una de mayor y otra joven que estaba allí y puse, pues, te recordaré siempre, maestro, gracias por estar en mi vida.
0: En fin, lo importante que es lo que nos hemos ganado, es lo que nos hemos de alguna manera vivido y es el haber disfrutado de su obra, ser parte de su obra, porque quieras que no, hemos vivido cuando lo ha estado haciendo, ¿no? Entonces, eso es lo... Yo creo que eso es lo más importante.
1: Tú has tenido la suerte, fíjate, 40 años. Fíjate.
0: 40 y muchos, ¿eh? Se puede decir yo creo que los 45, tranquilamente, puede decirse que fueron.
1: Voy a cambiar un poco. Yo conocí a Luis Lucena en el año 2007. Y lo vi por primera vez en el año 1968. Y yo estaba sacando la entrada en el Teatro Filarmónica de Oviedo y lo vi entrar hacia el camerino que iría a ensayar, era por la mañana. Y era un tonto en aquella época. Y yo se lo digo a Luis, no me atreví a saludarte, dice el coño, ¿por qué no me saludaste? Y hubiéramos sido amigos desde el 68. Claro. No desde, pero la vida es así, es cuando toca, ¿me entiendes? Las cosas es cuando toca.
0: Y más con gente como Luis, que bueno, gente más sencilla es imposible. A mí él no me conocía de nada, te estoy hablando de los años 70, estaba yo en Ibiza. Podría ser un 76, 75, más o menos, 76, creo que sería más o menos en esa edad, en esa época. Y yo recuerdo que quería ir al programa Gente Joven y quería ir cantando esa canción que Luis canta, que es una verdadera maravilla, que es el,
1: bueno,
0: el Camino de Loja.
1: Si me dejas un segundito.
0: Sí, tuyo.
1: Voy a contar cómo conocí a Luis Lucena, aunque estamos hablando del maestro Chaco Pino, pero son los dos monstruos y nacieron el mismo año, tienen la misma edad. El maestro Chaco Pino cumpliría en febrero los 95 y Luis Lucena los cumple en junio. Entonces, yo, cuando me casé con Sabino, esto nunca lo he dicho y lo voy a decir ahora con mucho orgullo. Cuando me casé con Sabino, yo preparé en la boda y yo le dije a Sabino, vamos a hacerla en el restaurante este que hacen en Madrid, los huevos rotos, los Casa Lucio. Ajá. Y vamos a hacerlo ahí. Pero yo quería preparar otra cosa. Entonces llamé a Salvador Arroyo, que es gran amigo.
0: Otro gran artista.
1: Eso es. Le llamé y no me lo cogía. Entonces llamé a otro amigo de Valencia, que es amigo de él, y dije, Juan, estoy llamando a Salva y no me lo coge, ¿tú sabes algo de él? Dice, Salva está en París. Digo, ¿pero en París que está de viaje de negocios o viaje de placer? Dice, no, que ha conocido a Luis Lucena y está en París. En París. Y digo, bueno. Dice, ¿tú sabes quién es Luis Lucena? Me dice. Yo fui al tocadiscos y le puse una canción de Luis Lucena. Dice, eres el demonio, ¿cómo no vas a saber quién es Luis Lucena? Bueno, pues contacté más tarde con Salva y le digo, Salva, quiero que vengas a cantarme a mi boda, a la comida. Me vienes a cantar y dice, oye, José, con mucho gusto y tal, esto y lo otro, y para acá, pero yo estoy trabajando y no sé si podré. Digo, mira, va a ser el 7 de marzo. Bueno, pues haré lo posible. Digo, mira, yo te lo pago como si fuera una gala. Tú si tienes que tal, te pago lo que sea. Y dice, entonces me llamó y dice, mira, José, yo ya sabía que yo es que he conocido a Luis Lucena y me gustaría estar con él por Madrid y te canto a los postres si quieres. Y digo yo, no, tú dile a Luis, venís los dos a comer a la boda.
0: A la boda, claro.
1: Y venís los dos. No me digas eso. Sí, te lo digo de corazón. Entonces, él me cantó, yo pedía que me cantara A tu vera, porque a mí Me embrujaste y A tu vera son mis canciones preferidas. Entonces me cantó Te lo juro yo. Estábamos mi hermana, que era la madrina, un amigo de Segovia, que es cocinero, que era el padrino, Sabino y yo. Luego por la tarde vino más gente, vino Maruja Lozano, vino la hija de Escobar, vino más gente por la tarde, pero eso era la comida. Entonces yo lo había preparado todo, me hicieron un reservado en un restaurante y ellos estuvieron allí antes de que Sabino no sabía nada. Entonces entramos, vamos a Casa Lucio, sí, pero Casa Lucio me dijo que hasta las 4, porque dan comida interrumpidamente, que hasta las 4 no tal, tomamos un vino por Madrid. Hacía un frío que se caían los... Entonces fuimos y le metimos, mira, vamos a tomar un vino a otro sitio que yo sé. Entonces llegamos a una puerta, tocamos al timbre, era un restaurante un poco, porque el dueño del restaurante había trabajado conmigo en La Paz, era cocinero. Llamamos al timbre y sale el hijo del dueño y dice, hombre, José, Sabino, María, Ricardo, ¿qué estáis aquí? Pasad, que estáis en vuestra casa. Y mi hermana quedó asustada. Pasamos por el restaurante, yo no había dicho nada a nadie. Entonces nos sentamos y dijo el dueño, el que era el cocinero, que salía, dice, ahora vamos a hacer un brindis, y de repente suena la música y baja Salvador Arroyo por una escalera con un traje, una capa española, un sombrero, y canta Te lo juro yo. Mi hermana y Sabino empezaron a llorar, todo el mundo llorando. Y de repente dice Salvador, bueno, ahora va a haber una sorpresa. Y yo creí que me iba a cantar como yo le pedí, que me iba a cantar, que me cantara...
0: Sí, que iba a cantar la misma canción.
1: A tu vera, que me... Y baja la escalera Luis Lucena. Yo cuando lo vi, creí que me moría. Empecé y nos cantó... ¿te acuerdas, cariño mío, del día de nuestra boda?
0: Hoy es el aniversario y nosotros no están solas.
1: Y yo empecé y se acercó a nosotros, nos cogió, nos abrazó, sin conocernos de nada, porque él no nos conocía.
0: Es que Luis es así, ciertamente que sí. José, hablaremos, si te parece, en alguna otra ocasión.
1: Bueno, sí, ya termino. Y ahí a partir de ahí fue mi amigo y bueno, como si fuera de toda la vida de la familia.
0: Es una suerte encantadísima de poder tener amigos tan maravillosos y sobre todo pues el disfrutar con ellos, que es lo principal. Y es lo que hemos hecho en este caso pues con el
1: maestro Chacopino.
0: Yo
1: la última vez que le vi fue el año pasado en el homenaje a Blanca Villa. Ajá. Que ella estaba, le costó mucho trabajo.
0: Estaba un poquito tocado, ciertamente que sí.
1: Le costaba trabajo andar y todo eso. Y bueno, pero. Y le llamé hasta que me puse en contacto contigo y digo, oye, ¿qué le va a ir a Tomás? Ni me contesta ni y tal. Y tú me diste el teléfono de su hijo y ya pues. Y el domingo él falleció, el miércoles, ¿verdad? El domingo.
0: Espérate.
1: El miércoles. El domingo me mandó
0: un mensaje. Sí, miércoles, sí.
1: El domingo me mandó un mensaje. José, ven a verme, por favor, que quiero estar un rato contigo. Fíjate.
0: En fin. Se nos fue y nosotros desde aquí, bueno, pues le damos ese...
1: Lo recordaremos siempre y a ver si alguien... De todo lo que tiene por ahí, él me dio una carpeta, yo tengo una carpeta que él me dio con cosas de Farina, de Molina, de poesías que hizo, que bueno, es una verdadera maravilla.
0: En fin, José, gracias de corazón por estar con nosotros y por supuesto, pues gracias por tu amistad y por el disfrutar, cómo no, de esta maravillosa ocasión, esta maravillosa oportunidad de contar también con el maestro Chacopino.
1: De estos dos grandes que lo cuento porque estuvieron juntos, porque él conocía a Luis Lucena, lo conoció en Tánger.
0: Sí, lo conocía, sí es cierto, sí me contó cositas. Hablamos, José, un abrazo grande, grande, grande.
1: Perdona que me haya enrollado tanto, un abrazo.
0: Vamos con más cositas que escuchamos aquí. Gracias, José, un abrazo. Continuamos en la sintonía de Esto es Copla y bueno, pues ahora vamos a escuchar una canción que el maestro dedicó a una ciudad maravillosa que es el viejo Larache.

0: Bueno, pues aquí estamos en la sintonía de Esto es Copla, ofreciendo esa maravillosa de corazón homenaje a nuestro queridísimo Tomás Jacopino. Recibimos un mensaje de nuestro compañero y sin embargo amigo Jesús González, que también, como no, tiene mucho que decir.
1: Hola David, muy buenas tardes. Por decir algo, porque aún sigo con el alma encogida. Ayer en la misa, cuando el detalle que tuvo la familia de poner su guitarra, que era como un apéndice más suyo, junto al ataúd, pues demuestra que ahí había un hombre que ha dejado a lo largo de su vida muchísimo arte, distribuido por todo aquel que lo ha querido, entender. Ha sido un gran compositor, un gran maestro, pero lo más importante es que ha sido muy buena gente, que yo lo tenía en mi mente siempre porque hace 30 y tantos años ya que lo conozco, que lo llegué a conocer, y sé de su trayectoria, lo que ha luchado con ese sindicato de artistas, luchando para que los artistas tuvieran el lugar que le corresponde a cada uno, con todos sus derechos. Bueno, pues ha tenido una vida muy importante, ha hecho cosas muy importantes, deja un legado importantísimo, y yo particularmente lo voy a echar mucho de menos cuando esa gala, que ya hace unos cuantos años, hace unos años, cuando él tuvo el accidente que le impedía hablar con claridad, me convertí en su voz. He tenido el honor de leer sus poemas en multitud de ocasiones, y es algo que yo hacía como mío, y que si él estaba presente, le miraba la cara y lo veía sonreír, y luego me daba la enhorabuena. La enhorabuena no era para mí, era para él, que era capaz de escribir cosas tan maravillosas como las que hacía. Así es que solamente desear que tenga el mejor de los descansos, que bien merecido lo tiene, y enviar desde aquí un abrazo enorme para toda la familia, para todos los amigos, y entre los que quiero incluirme, y sobre todo tú también, David, que has convivido mucho con él. Un abrazo enorme para todos. Querido maestro Tomás Jacopino Rojas, descansa en paz.
0: Bueno, pues ahora vamos a escuchar una canción que canta Ana María Corona, y que el título es Que te olvide, pero por supuesto nosotros no vamos a olvidarte, maestro.

0: otro de los muchos y maravillosos temas que el maestro Jacobino ha hecho para poder disfrutar de él. Voy a leeros algo que, bueno, pues nuestra queridísima Patricia Vela ha hecho, en este caso ha escrito en el Facebook. Y bueno, aparte de que por supuesto que ya habló conmigo y me pasó las condolencias para sus familiares. Pero esto es bonito, dice: querido maestro Tomás Jacobino Rojas, siempre te llevaré en mi corazón por tu talento, tu cariño, tu amistad, tu amabilidad y simpatía. Gracias por todo lo que has regalado al mundo durante tu existencia. Gracias por la vida, gracias a la vida por haberte conocido. Descansa en paz, querido maestro. Y bueno, pues nosotros ahí estamos disfrutando de todas esas cosas que hizo para con nosotros. Hay una mujer maravillosa, malagueña, en este caso torremolinense, que nos envió un mensajito y que vamos a escuchar.
1: Hola David, hola amigos de Esto es Copla. Hoy es un programa muy especial para una persona que yo creo que se lo merece todo y que desde el cielo tiene que estar muy contento porque siempre sus coplas van a seguir sonando en Esto es Copla, por supuesto, en el mundo de la canción española. Así que yo te pido hoy que pongas una canción dedicada a Torremolino que se llama Te quiero Torremolino, que es una canción que yo creo que no puede describir mejor nuestro pueblo, y yo creo que seguramente Tomás escribió en su día con muchísimo cariño y con muchísimo amor a esta tierra que quería tanto. Así que nada, para todos los oyentes, Te quiero Torremolino, un besito muy grande.
0: Pues queridísima Macarena, ahí está ese precioso tema. Y en verdad os digo que no habrá nadie jamás que pueda hacer llegar un mensaje de amor, cariño y respeto, y sobre todo, una presentación tan hermosa como es este Te quiero, Torremolinos.

0: Bueno, pues lo digo, lo he dicho, lo digo y lo diré. El que venga detrás, que re. Entre las muchas personas que han tenido o hemos tenido la suerte de conocer al maestro Jacopino, hay una persona muy especial que además incluso ha hecho un trabajito con él que creo, me imagino por supuesto que lo habrá disfrutado. Rafael Reina, buenas tardes.
1: Hola.
0: Hola.
1: Sí.
0: ¿Cómo está usted? ¿Cómo está usted, maestro?
1: Bueno, pues bien, luchando la vida continúa y adelante.
0: Bueno, ustedes, en este caso tú, estabas con algunos otros compañeros que habéis grabado un tema del maestro Jacopino, ¿no?
1: Sí, por supuesto. Fue un tiempo muy bonito de ensayo, sobre todo ensayo, y sí, fue un tema que escribió, es una plegaria para el recuerdo del Pandeire. Y la verdad, para mi gusto quedó bastante bonita.
0: La verdad que yo no he preparado nada, porque hoy no he preparado absolutamente nada. Y no, ¿el título cuál era?
1: Pues era una plegaria a Fray Leopoldo del Pandeire.
0: Sí, pero lo que me refiero, bueno, el nombre del grupo que pusisteis.
1: Es el que, número era Alma y Luz.
0: No sé si lo tendré yo por aquí, por eso era el tema de buscarlo. Porque resulta que no lo he pillado.
1: Sí, el grupo era. Sí.
0: Sí, pero no. No lo. No. Te pierdo. Te pierdo, Rafael. ¿Hola? ¿Hola? ¿Rafael? Nada, lo hemos perdido. Hemos perdido a Rafael. ¿Estás por ahí o no?
1: Sí, ¿me escuchas?
0: Sí, ahora sí.
1: Venga, dímelo.
0: Que digo yo que no recuerdo dónde yo he podido guardar eso.
1: Bueno, el grupo se llamaba Alma y Luz.
0: Sí, pero vaya, que no recuerdo yo dónde lo he podido grabar porque.
1: Ah, bueno, que querías ponerlo.
0: Claro, quería ponerlo, pero claro, no.
1: La verdad que sería.
0: Es que, claro, como no he preparado nada, porque ya, no he preparado absolutamente nada del programa de hoy, han ido llamando a la gente y entonces le he ido comentando. De hecho, los mensajes que me han mandado, apenas he puesto ninguno, pero bueno. Es lo que hay y ya está, no hay más. Rafael.
1: Sí, me oye.
0: Sí, te oigo. Que digo que la experiencia de bueno, pues haber trabajado con este hombre.
1: Bueno, imagínate, la verdad que ha sido un palo, porque ya sabes cómo era.
0: Ya.
1: Hasta los últimos momentos salíamos siempre contaba conmigo, digo, siempre para lo que quiera, y bueno, mi recuerdo infinito. De los ensayos guardo unos recuerdos inolvidables, porque te cuento, a ensayar a la casa de su hijo, y el tío se cogía la guitarra y empezaba a cantarnos temas suyos de ese archivo que tiene ahí, ha dejado ahí tan maravilloso, que es una pena, como le decía yo. El tío cogía la guitarra y empezaba a cantar, y yo al final le decía, digo, muchacho, tenemos una olla de ensayo, pero llevamos un cuarto hora escuchándote a ti. Así que a ver qué pasa, claro, porque yo disfrutaba como porque es que era ser escuchar los temas que tenía tan bonito, él solo allí con la guitarra, y la música, este hombre es que lo vivía, ha vivido para la música, y luego todos los proyectos que se le han quedado, porque últimamente, esta mañana me he tropezado, como la hija vive aquí cerca mío, me la he tropezado por la calle, dice, mira, tengo que buscar un tema porque precisamente en el hospital ayer me estaba hablando con Pan de ti y de una canción que había escrito para Patricia Vela, y que, pero yo no sé tú, si tú sabes el título, digo, mira, yo sé que sí, que es que me lo comentó, que era una canción que la había escrito pensando en ella y que quería que la grabara, y es uno de los proyectos que, claro, se ha quedado en el tintero, como tanto, o sea, que en ese maravilloso tema que tiene ese archivo, que es una pena porque se quedará ahí, porque ahora ya, no sé, como no sea el hijo que me ha dicho la hermana que se dedica algo a la música, haga algo, pues una pena, la verdad que es una pena.
0: Hay trabajos realmente súper fantásticos que de alguna manera, pues sí, pues se van a perder, ciertamente.
1: Sí, sí, sí.
0: Pues o que llegue alguien con mucho poderío y diga, vende, tráeme, venga, todo esto. Vamos a hacer un casting y que este artista que elijamos cante estos temas y a lanzarlo. Pero claro, estamos hablando ya de muchos millones que en este caso nosotros no podemos hacer. Las cosas son. Rafael, gracias por estar con nosotros, gracias por ser como eres, por estar, que es lo principal. Y bueno, pues a disfrutar de lo que ya tenemos y, por decirlo de alguna manera, pues lo que nos queda.
1: Por supuesto, sabes que siempre estará en nuestros corazones. Como yo puse ayer en un pequeño escrito, me imagino que ya está formando un coro de ángeles allá donde está.
0: O sea, liado está seguro.
1: Él ya la tiene allí liada y está exponiendo sus proyectos a todo lo que se haya encontrado allí y buscando gente, porque todo conmigo era volver a formar un nuevo coro. Digo, Tomás, vale, yo siempre le seguía la razón. Pero claro, estábamos hablando de lo que estábamos hablando, de una edad.
0: Claro.
1: ¿Entiendes?

Hay muchas cosas. A ver, a mí se me ha ido ya el ¿dónde estás? Que no te veo. Bueno, pues a lo mejor lo encuentro. Estaba por aquí porque hay un tema que es el que hoy quiero. Me pido disculpas con todos los amigos que han enviado sus mensajes porque la verdad no puede ser, no tengo tiempo para poner los mensajes, puesto que hoy lo hemos de alguna manera dedicado a este gran hombre que es Tomás Jacopino. Yo, entre todas las cosas que ha hecho Tomás, hay muchas y muy buenas, está claro, pero para mí no puedo quedarme sin poner esta canción, porque para mí ha sido una verdadera monstruosidad, una reliquia para poder escuchar. En la voz de Ana María Corona, y ahí nos despedimos de todos ustedes, Zoraida.

saludos cordiales, amigos y amigas del flamenco. Bienvenidos a una nueva edición de El Tablao del Viñero, el rincón donde el flamenco cobra vida y se convierte en el protagonista absoluto de nuestros momentos radiofónicos. Soy José Manuel Soria y, como cada semana, es un auténtico placer compartir con vosotros estos 60 minutos cargados de la mejor música flamenca. Antes de sumergirnos en el arte y la pasión del flamenco, quiero aprovechar este momento para agradeceros de corazón vuestra fidelidad y compañía. Gracias por sintonizar una semana más vuestra emisora y nuestra emisora de radio favorita, y por hacer de El Tablao del Viñero un punto de encuentro para todos los amantes de este género tan nuestro. Quisiera también presentar y agradecer al maravilloso equipo que hace posible este programa. En el control técnico contamos con la impecable labor de Alejandro Márquez, siempre asegurándose de que el sonido sea perfecto para que podáis disfrutar de cada nota y cada compás. Y por supuesto, no puedo dejar de mencionar a nuestra incansable Nerea Núñez en redacción. Ella es la encargada de atender vuestros correos electrónicos y ayudarme en la documentación minuciosa y aportarnos siempre información valiosa para enriquecer cada uno de nuestros programas. Así que, sin más preámbulos, acomódense, relájense y prepárense para disfrutar de una hora de puro flamenco. Desde aquí, desde El Tablao del Viñero, os enviamos un fuerte abrazo y nuestros mejores deseos. Que comience la magia del flamenco de verdad.

y del cante por malagueñas en la voz de El Agujetas, en una grabación del año 1976. Nos vamos ahora con Curro Piñana, oriundo de Cartagena, un cantaor que proviene de una familia de rancio bolengo flamenco. Este linaje ha sido crucial en su formación y desarrollo artístico, permitiéndole cultivar una profunda conexión con las raíces del flamenco. Desde muy joven, Curro Piñana demostró un talento innato y una pasión desbordante por este arte, cualidades que lo llevaron a ganar la prestigiosa Lámpara Minera en 1998, uno de los galardones más codiciados en el mundo del flamenco. Este premio no solo reconoce su habilidad técnica y expresiva, sino también su compromiso con la tradición y su capacidad para innovar dentro de ella. En esta ocasión vamos a deleitarnos primero con Curro Piñana cantando por Tonás, uno de los palos más antiguos y profundos del flamenco. Las tonás son cantes a palo seco, es decir, sin acompañamiento musical, lo que permite apreciar la pureza y la fuerza de la voz del cantaor. Este estilo refleja el dolor y la dureza de la vida. Y Curro Piñana, con su interpretación, nos transporta a esas emociones primigenias del flamenco.

continuación pasamos a escuchar un cante de las minas, una forma de cante que tiene sus raíces en las regiones mineras de Andalucía y Murcia. Este estilo es conocido por su intensidad emocional y su capacidad para transmitir las penurias y el espíritu de los mineros. Curro Piñana, con su profundo conocimiento de esta tradición y su habilidad para transmitir esas historias de lucha y resistencia, nos ofrecerá una interpretación que sin duda nos conmoverá.

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1: Escuchamos ahora al turronero cantando por tiento.

Nacido en Valdivia, en Badajoz, y procedente de una familia de tradición flamenca, ya que su abuelo paterno, Pilar, cantaba flamenco y era un seguidor del Vizco Amate, afición que continuarán su padre, siguiendo la estela de Vallejo y El Pinto, y su hermano, el cantaor Juan Luis Hidalgo, niño de Valdivia. Respira flamenco casi desde la cuna, y desde muy pequeño comienza a escuchar a sus cantadores preferidos, como Antonio Mairena, Menese, Calixto Sánchez o Tomás Pavón. Escuchamos a Edu Hidalgo cantando por tientos.

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1: Nacido en la localidad malagueña de Estepona en 1920, Agustín Núñez Fernández, conocido como Agustín el Gitano, en razón a su etnia, se crió entre las localidades campogibraltareñas de los barrios Algeciras y La Línea de la Concepción. Fue miembro de una extensa familia de artistas y comenzó su vida en el flamenco, al poco de quedar huérfano de padre y madre, siendo un mozalbete. Tras trabajar algunos años por aquellos pagos gaditanos del campo de Gibraltar, se estableció en Málaga en 1940 y al poco tiempo comenzó a cantar junto a Antonio el de la Calzá, que por aquellos años vivía y trabajaba en Málaga, y poco después se marchó a Cádiz, donde alternó con Aurelio, Pericón, Chiclanita, Eitroni y otros más. Más tarde pasó a Sevilla, donde cantó junto a Pastora, Pepe Pinto, El Sevillano, etc., para volver de nuevo a Málaga, contratado para actuar en la sala de fiestas, el Pimpi,

Trabajando allí, fue contratado para formar parte del elenco artístico del tablao madrileño El Corral de la Morería, donde permaneció por espacio de 3 años. De allí marchó a cantar al tablao Las Brujas, donde pasó otros 3 años y, cantando en el primero, intervino con sus compañeros en la grabación de un disco en el que le cantaba a la bailaora Rosa Durán. Más tarde, en 1972, con la guitarra de Ramón de Algeciras, grabó un nuevo disco para la colección Triumph, y en 1986, con el sello malagueño Azahar, realizó su último trabajo discográfico, con la guitarra de Gitanillo de Vélez. Agustín fue un excelente cantaor de siguirillas y soleares y un buen conocedor del fandango de Macandé, que aprendió del propio cantaor cuando el de Estepona se ganaba la vida en la línea de la Concepción junto al Chato Méndez, Metales y Rafael el Tuerto. A lo largo de su vida, Agustín recibió varios homenajes. El primero fue en Alhaurín de la Torre, en 1977, a instancias de Fosforito. El segundo, promovido también por Antonio, se celebró en el Cine Albéniz de Málaga en 1981. Y el tercero, organizado por los señores Cerván, Cañete y Zazo, en el Polideportivo de Renfe de la misma ciudad. Agustín Fernández, Agustín el Gitano, falleció en Málaga el 9 de febrero de 1991, a los 71 años. Lo escuchamos nuevamente, acompañado a la guitarra por Gitanillo de Vélez.

0: Y con Fandangos seguimos ahora en el tablao del viñero. Fandangos en la voz de Chinín de Triana.
1: ¡Ole! Emilio Bonet, mejor de España. ¡Ole!

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1: José Manuel, aquí te mando para el próximo un fandango de Pilar Bogado. Esta niña se hizo famosa a través del programa Menuda Noche. Espero que os guste.

0: qué bonito.
1: Bueno, y ese fandango es uno de los primeros que yo me aprendí. Y nada, va dedicado a todas las abuelas, en especial a mi abuela que se me está viendo, que me está apoyando siempre. Y nada, que va para todos ustedes.

Ahora te voy a mandar otro artista, pero diferente. Ya tienes la selección para el próximo jueves, José Manuel. Y tengo que decirte que Antoñita Contreras no es de Puente Genil, sino de Álora, un pueblecito de Málaga.

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1: Y con la fantástica voz de Perrate de Utrera, me despido de todos vosotros hasta dentro de 7 días. Este humilde locutor de pueblo, que no de barrio ni de provincias, espera que hayáis disfrutado tanto del programa escuchándolo como nosotros haciéndolo. Os emplazamos a que dentro de 7 días volváis a sintonizar con este programa, con vuestra emisora de radio favorita, y que nos hagáis compañía nuevamente en un nuevo programa de El Tablao del Viñero. Un saludo de José Manuel Soria. Hasta dentro de 7 días.

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0: Este disco va dedicado a don Alberto Puy y su señora.
1: Oh, vaya, doctora.

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0: lo que viene ahora, porque tiene intención desde el primer momento.
1: Con la voz de mi alma extraemos esta tonada en la voz de Jesús Castilla.
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en los huesos del bosque, que son como cristales rotos sobre el salpicadero, en la hondura del fango o en la ciénaga, donde las ranas brillan como ortigas, crecen los esqueletos sobre animales muertos que riegan las raíces y son enfermedad, trigo para la muerte, desfiles de silencio que ahogan los tambores. Ya llegado a su sangre, el corazón del bosque se envenena bajo la piel del mono. La infección es del aire y avanza por el agua. Es pasto en la basura y en los charcos de amianto que ahora lamen las vacas en Jaipur. 600.000 pulmones serán aire podrido en las calles de Delhi. Después serán el fuego y la ceniza, ascuas sobre los ríos, restos de carne y muerte que camina hacia el mar en busca de otras bocas. Todo sucede al mismo tiempo.

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en los huesos del bosque, que son como cristales rotos sobre el salpicadero, en la hondura del fango o en la ciénaga, donde las ranas brillan como ortigas, crecen los esqueletos sobre animales muertos que riegan las raíces y son enfermedad, trigo para la muerte, desfiles de silencio que ahogan los tambores. Ya ha llegado a su sangre, el corazón del bosque se envenena bajo la piel del mono. La infección es del aire y avanza por el agua. Es pasto en la basura y en los charcos de amianto que ahora lamen las vacas en Jaipur. 600.000 pulmones serán aire podrido en las calles de Delhi. Después serán el fuego y la ceniza, ascua sobre los ríos, restos de carne y muerte que camina hacia el mar en busca de otras bocas. Todo sucede al mismo

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1: Muy buenas tardes, mis queridos amigos. Gracias por estar con nosotros un día más aquí en la sintonía de Esto es Copla. Me disculpo porque, bueno, uno se pone malito de vez en cuando y por eso hemos tenido este retraso en el tiempo de, bueno, pues poder haceros llegar nuestro directo. Estamos en la sintonía de Esto es Copla y, bueno, encantados de poder, de alguna manera, estar de nuevo con todos vosotros. Para mí es un gran honor el poder cada día hacer una pequeña lucha por nuestra canción española. Me vais a permitir que hoy comience el programa de una manera muy especial, porque como todos saben, se nos fue el maestro Chacopino y, bueno, pues a mí me gustaría de alguna manera daros la más cordial de las bienvenidas con una canción que él creó para este maravilloso pueblo, este maravilloso lugar donde los brazos son abiertos para todo aquel que llega. Ana María Corona nos canta Te quiero, Torremolinos, del maestro Tomás Chacopino Rojas.

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1: Y Dios le dijo a San Miguel que se bajara a la playa, que construyera un molino que se viera en alta mar. Y vaya que sí construyó un precioso pueblo. Y eso todo fue una maravillosa inspiración que el maestro Chacopino hizo para este querido pueblo. Vamos a dar, bueno, pues la bienvenida a gente maravillosa que está con nosotros y que espero, bueno, pues disfrute con nuestro programa. Vamos a recordar, canciones que a todos nos han llegado de alguna manera muy especial. ¿Recuerdan ustedes esta? Seguro que sí, Alberto Moreno nos canta Agua de Lluvia.

¡Ay, que se me va la olla! El teléfono y tantas cosas que hay que atender. Vamos a ver, hay una mujer que se llama Alicia Fernández, que tiene un deseo maravilloso. Nos desea salud, fortuna y amor.

Bueno, pues está claro que esta canción ya hace no sé cuántos años, pero yo calculo que por lo menos 25 años, si no más. Se creó, me parece que fue en el 87, puede ser. No me hagáis mucho caso, no sé exactamente la fecha en la que se hizo, pero acorde a esa fecha y a ese éxito, es una canción de Juan Gabriel que luego han grabado infinidad de personas, entre ellas Noel Lloyd, por ejemplo. Y traemos ahora una versión que hace Antonio Cortés y que la hace de una manera muy, muy especial. Así fue.

Así fue en la voz de Antonio Cortés. Continuamos en la sintonía de Esto es Copla y recordando que el próximo día 17 de octubre, vamos, el mes este que ya está aquí encima, vamos a hacer la entrega del trofeo Esto es Copla y vamos a hacer la entrega del trofeo Esto es Copla a una maravillosa mujer que se llama Lola Reina. Todos la conocemos por su arte, su poderío y, por supuesto, con ese apellido que tanto, tanto, tanto pesa. Vamos ahora a escuchar una canción que nos trae Jesús González. Y es una canción que en su día, bueno, pues pegó un palo inmenso porque todo el mundo quería escucharla en la voz de Mecano. Y hoy la escuchamos en la voz de Jesús González. Una rosa es una rosa.

0: Una rosa es una rosa, claro que sí. Bueno, vamos a dar comienzo a escuchar esos mensajitos que ustedes nos envían. Y el que nos envía primero es el de nuestro queridísimo Kiko. Buenas tardes.
1: Buenas tardes, David. A todos tus oyentes. Soy vuestro amigo Kiko. Quiero hacerle un homenaje a nuestro amigo Tomás Jacopino Rojas con su artista favorita, Marta Quintero, una cantaora, y dedicársela pues a mi tío Rafa, a Nayala y a su familia, a las tres hermanas, a Ana Borrego, a José y a Sabino, a José Manuel Soria, a Jesús González, Blanca Mota y a todos los oyentes de tu programa. Quiero informaros de que el lunes que viene tendremos en el Teatro Cervantes la gala del cáncer a las 8 de la tarde. Homenaje a Blanca Villa. Un abrazo para todos y todas. Y bienvenido, David.
0: Gracias.
1: Al programa.
0: Gracias, rey mío. Y precisamente hoy, a eso de las 7 y 10, 7 y cuarto, contaremos con la presencia de nuestra queridísima Blanca Villa, que, bueno, pues nos va a contar, por supuesto, lo que va a ocurrir el próximo día 5. Ahora escuchamos la voz de Marta Quintero con esa canción que, según el maestro Jacopino, es la intérprete que mejor ha podido hacer este tema.

Maravillosa esta interpretación que nuestra queridísima y encantadora mujer, esta maravilla que nos ha traído aquí para escuchar, Marta Quintero. Ahora recibimos el saludito de nuestro queridísimo Pepe Valiente, que nos envía un tema que se llama El Arco del Triunfo y lo canta Dorita la Algabeña. Vamos a ver cómo suena en estos coplas.

0: Torita Algaveña nos le enviaba este precioso tema de nuestro queridísimo Pepe Valiente. Cuidadito, cuidadito que llega Doña Concha Piqué. También, por supuesto, por el envío que nos hace nuestro querido Pepe Valiente. Este tema, bueno, aquí dice textualmente: Concha Piqué, la voz le falló una noche y abandonó las giras. Estamos hablando de esto que cualquier cosa no es. Está en la voz de esta grande, esta maravillosa, esta enciclopedia, esta maestra de la canción española. Hablamos naturalmente de Doña Concha Piqué.
1: El 13 de enero de 1958, en el Teatro Victoria de Isla Cristina, la compañía de Concha Piqué seguía funcionando con la precisión que ella exigía. Había músicos, bailarines, técnicos, vestuario, contratos y una mujer cuyo nombre bastaba para llenar salas. Pero durante Mañana sale, la voz falló por un instante. Para otra artista habría sido un tropiezo. Para ella significó que aquello a lo que había entregado su vida ya no respondía a su medida. Aquella noche terminó su carrera regular de giras y grandes espectáculos. No aguardó a que el público dejara de pagar por verla, ni a que un empresario decidiera cuándo había terminado. Cerró ella misma la puerta principal, aunque años después aún aceptaría alguna aparición excepcional. Aquella decisión resume la paradoja de Concha Piqué. Una niña nacida en una casa humilde de Valencia convirtió su garganta en salario, el salario en independencia y la independencia en una compañía bajo su control. En Nueva York aprendió que el talento podía organizarse, venderse y protegerse. En España hizo de su nombre una garantía. Pero el mismo control que la hizo libre le exigía no mostrarse nunca por debajo de la pista.

0: como si nunca hubiera sido discutido. Concepción Piquer López nació en un hogar obrero del barrio valenciano de Sagunto. Su padre, Pascual, trabajaba como albañil. Su madre, Ramona, era costurera. En aquella casa el dinero no era una abstracción ni una conversación de sobremesa. Era la diferencia entre llegar al final de la semana o tener que aplazar una necesidad. La familia había conocido además la muerte muy de cerca. Varios hijos nacidos antes que Concha no sobrevivieron. La niña creció, por tanto, con una madre que no solo cosía para sostener el hogar, sino que vigilaba con especial atención a la hija que había logrado salir adelante. Cuando el padre murió, la economía doméstica se volvió todavía más frágil. No hay una contabilidad completa de aquellos años, pero ninguna fuente seria presenta a los Piquer como una familia con patrimonio, conexiones empresariales o una red capaz de comprar una carrera. El primer capital de Concha fue corporal: oído, voz, memoria, presencia y una temprana capacidad para dominar la atención de una sala. Eso no significa que naciera ya convertida en estrella. Una voz por sí sola no paga una gira.
1: Necesita aprendizaje, repertorio, escenario y alguien dispuesto a abrir una puerta.
2: Pues creo que ha habido alguien que la abrió y de la manera que abrió esa puerta. Nos dejó cosas tan maravillosas, éxitos tan increíbles como los que ahora vamos a disfrutar aquí en Esto es Copla. Gracias, Pepe, por esa maravillosa información que nos has pasado hablando, como no, de Doña Concha Piquer.

0: Bueno, pues tras escuchar, cómo no, esa maravillosa interpretación de nuestra queridísima Concha Viquer, vamos a recibir ese mensajito que nos envía nuestro queridísimo amigo José de Madrid.
1: Buenas tardes, David.
0: Buenas tardes.
1: Espero y deseo que estés ya totalmente recuperado y ya con nosotros alegrándonos todos los días en directo, las 24 horas.
0: Ahí vamos tirando.
1: Y de miércoles a viernes, de 6 de la tarde a 7 y media. Bueno, pues mira, hoy estoy un poco nostálgico y quiero recordar a

0: Mi querida Asturias, por Anabel Santiago y Diamantina Rodríguez, una canción preciosa, a la madre del Minel. Es una grabación de una gala en el 90 cumpleaños de Diamantina en el Teatro Auditorio de Mieres. Diamantina es una cantante ya fallecida que tenía una voz preciosa, y Anabel Santiago es una gran cantante actual de Coladas. Esta gala se grabó el 26 del 9 del 2020. Bueno, pues dedicada como siempre a todos los amantes de la copla. A ti, por supuesto, que eres el capitán del barco, y no me canso de decir con voz muy fuerte: ¡viva la copla! Que no muera nunca. Feliz programa.
1: Pues muchísimas gracias, queridísimo José. Vamos a escuchar ese tema que suena así, aquí en la sintonía de Esto es Copla. Y bueno, pues de alguna manera disfrutaremos de esas cosas que nos enviáis. Y que, bueno, pues no siempre tenemos la oportunidad de poder escuchar. Así que ahora, sí, aquí en la sintonía de Esto es Copla, tenemos el tema.
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0: Bueno, estoy harto. Digo yo, qué maravilla, de verdad. Qué voz. Anabel Santiago, no la te conocía y quiero agradecer a nuestro queridísimo José, pues eso, que nos haya enviado esta maravillosa canción para poder, como no, disfrutarla y sobre todo, pues eso, disfrutarla de, en fin, de ese maravilloso tono y tema. Vamos a ver, aquí nos envía un mensajito nuestra querida Pepi Villalba y dice así.
1: Pues muy buenas tardes, David Novar.
0: Buenas tardes.
1: Nos alegramos mucho, lo mismo mi esposo que yo, que ya hoy tenga programa, ¿vale? Y que esté mejorcito. También te dedico la canción para ti y para nuestro Kiko maravilloso.
0: Muchas gracias,
1: de Paco
0: Reina.
1: Candela, ratito, bueno. También para mi hermana Mati, mi hermana Mari Reme, para Hanna, para Ana Borrego, pobrecita, lo que estará pasando y sufriendo por ella, ¿vale? Y por todas las personas que llaman a tu programa, que es maravilloso. Para todos los compositores, para todo, para la persona que ha fallecido, que estará en el cielo. El Tomás Chacopino, me parece que no. Tomás Chacopino Roja,
0: sí.
1: Para todos, para todas las personas, a todas, que vamos, de tu programa, a todo el mundo, para ti, para Ana Borrego, ya lo he dicho, para Mari Carmen Soto, para su mamá, ya se me ha olvidado, chiquillo, hasta de cómo se llama. Para
0: Tony.
1: La mamá de Macarena Soto, para todo, para todas las artistas, para todo, ¿vale? Muchas gracias, David Nova, es que me pongo muy nerviosa y se me olvida todo se me olvida, ¿vale? Bueno, adiós, muchas gracias, David Nova, por tenernos entretenido todas las tardes con las canciones tan bonitas y el programa tan precioso que tú tienes.
0: Lo importante es que estáis ahí y sobre todo, pues que de alguna manera me ayudáis a poder hacer un programa bonito, un programa movible, un programa que, bueno, pues de alguna manera nos hace vibrar a todos con esas canciones que poco a poco vamos escuchando aquí en la sintonía de esto. Es Coldplay que vosotros nos pedís y, por supuesto, que nosotros ponemos con todo nuestro cariño. Ratitos buenos, pero buenos de verdad.

0: Bueno, pues aquí estamos en la sintonía de Estrés Copla, escuchando cositas como esta que acabamos de escuchar, que son los ratitos buenos que nos ofrecieron, en este caso nos ofreció nuestro queridísimo Paco Candela. Voy a intentar a ver si soy capaz de encontrar algo que de alguna manera pues me gustaría, porque es una mujer muy especial y precisamente como nos ha enviado un mensajito, primero vamos a escuchar el mensaje y luego ya hablamos.
1: Buenas tardes, David, soy Araceli González. Te mando un saludo con cariño y quiero agradecer a todos los oyentes que escuchan tu programa para ayudarnos a seguir adelante con este género tan bonito como es la copla. Pues quiero agradecerles y darles un besito muy grande y a ti especialmente. Buenas tardes.
0: Gracias, reina mía. Aquí precisamente tenemos algo que en su día nos regalaste y que, bueno, pues de alguna manera a mí me gustaría que hoy disfrutáramos. Araceli González nos ofrece un tema precioso que, bueno, pues se llama Compañero. Arte para poder hacer esta interpretación. Gracias, Araceli.

0: Araceli González, aquí en la sintonía de Esto es Copla. Continuamos disfrutando de esos mensajitos que ustedes nos envían. Marireme Villalba, buenas tardes.
1: Hola, David. Buenas tardes. Aquí queremos mandarte un audio, que estoy con mi princesita, que aquí me la han traído desde la mañana tempranito. Está aquí desde las 9 de la mañana. Y vamos a dedicarle a la tita Pepi, a la tita Mati, una canción de Rocío Dúrcal, que el, te quiero mucho. Se ríe. Y a Kiko, y para decirle que son maravillosas. Y también para Macarena, para la niña de Macarena, Pastorcilla, para Kiko, y para decirle a mi hermana Pepi que es maravillosa. Todos los días le digo lo que hago. Ah, qué bien, todo bonito, me alegro mucho, con mucho ánimo, muy positiva. Y hoy ha hecho esto, qué estupendo, tú haces lo que tú quieras, en fin. Y a ella le gusta mucho Rocío Dúrcal. Me gustas mucho es la canción, me gustas mucho tú, esa es la canción. Así que nada, ve, ya he hablado también, ¿verdad que también, a ti también te gusta, princesita? ¿A que sí? Bueno, pues nada, David, un besito para ti y para toda la audiencia. Besito.
0: Bueno, yo había preparado el Te Quiero Mucho, que también lo canta Rocío Dúrcal, pero bueno, aquí está ese otro tema, que es el que tú quieres, de Me Gustas Mucho, y es cierto, me gusta, pero tela, aunque os parezca que no. ¿Por qué? Porque tiene una marcha impresionante, una marcha maravillosa y una voz increíble. Estamos hablando, naturalmente que sí, de Rocío Dúrcal y Me Gustas Mucho, Mucho, Mucho.

0: Me gustas mucho es la canción que, bueno, pues nos interpretaba nuestra queridísima Rocío Dúrcal. A ver, aquí hay un mensajito de una mujer maravillosa y que, bueno, pues me quiere con locura. No lo puede negar. ¿Qué le vamos a hacer?
1: Muy buenas tardes, mi querido David Noval. ¿Cómo está mi niño? ¿De su salud? ¿Cómo estás, corazón? Ay, bueno, pues te voy a pedir, por favor, por el gran artista, gran cantante Noval David, Acapulco, si otra prefieres, lo que tú quieras, cantada por ti, me gustan todas y a todos tus oyentes. Para el artista Noval David, dedicada a él, que ama tanto la copla y su programa, que está malito y no puede vivir sin su programa. Para mi familia, para la tuya, para gran Kiko, para gran Pepe Valiente, para el gran poeta, que tú también eres poeta, que tiene una voz preciosa, para José Manuel Soria, Tita Manoli y mi hermana Pepi. Para todos los oyentes, un abrazo inmenso. Y para mi Noval virtual, que si no me coge miedo. Cuando un día me encuentro contigo y ya sabes que del abrazo no te escapas. Bueno, cuídate mucho. Te quiero mucho, Mr. Noval.
0: Gracias, corazón, yo lo sé. Y bueno, desde aquí quiero darte las más expresivas gracias, porque ahora mismo en el sofá hay una cosita tan hermosa, tan bonita y tan bella. Se llama Babi. Yo le he puesto como nombre Babi. Ya está mirando. Ya está mirando porque he nombrado el tema de Babi. Y bueno, es un perrito precioso pequinés que me ha regalado mi querida Mati. Así que Mati, de corazón te digo gracias, porque de alguna manera ha cambiado mi vida. Y me ha cambiado mi vida porque es tanto el cariño que recibo de él, que es impresionante. Ahí está el tema, Acapulco, con todo mi cariño.

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0: Acapulco. Aquí en la sintonía de Esto es Copla. Vamos a recibir a una mujer maravillosa. Yo la adoro porque es divina. Y bueno, espero que todo esté bien. Hablamos de nuestra queridísima Ana Borrego.
1: Bueno, pues buenos días.
0: Pues buenos días.
1: Quería dedicar una canción para hoy o para cuando tú puedas. Y bueno, se había dedicado a nuestro amigo Alberto Moreno, porque a ver si da razones, a ver si por algún lado puedo localizarlo, a ver si lo escucha y me contesta. La copla me va a poner, no la voy a pedir por él, me va a poner una que creo que se llama ¿Por qué te di yo mis besos? ¿Eh? ¿Por qué te di yo mis besos? Yo, algo así. Si no, ella tuve la regla. Bueno, espero que estés bien y anímate que esta vida es así. Venga, un abrazo. Bueno, para Alberto, para Mari Reme, para ti el primero. A Kiko no le puedo faltar porque Kiko el pobre, la verdad. Aparte de que el informativo nuestro oficial
0: está en todo, vaya.
1: Pues también se la dedico. Y para Pepi, la hermana de Mari Reme, también. Bueno, y ya otro día pondremos a otra cosa. Venga, besito.
0: Bueno, Ana, de corazón te digo gracias. Sabes que me encanta que estés ahí. Y vamos a hacer, o vamos a escuchar esta canción que nos pides, en, para mí, la voz más maravillosa que ha podido, en este caso, dar la canción española, una de las voces más maravillosas. Hablamos de Marifé Triana, que nos canta ¿Por qué te di yo mis besos?

0: Anda, tu Marifén nos pregunta por qué te di yo mis besos. Corazón, porque te quiero, ¿qué le vamos a hacer? Hay una canción que yo adoro, porque la canta una mujer maravillosa. Ella, por supuesto, también lo adora, porque de hecho me lo ha comentado en más de una ocasión. España y México, Blanca Villa. Ustedes saben como yo que Blanca Villa pues ha sido nuestro trofeo, esto es Copla 2025. Y bueno, pues para mí es un gran honor el hoy tenerla con nosotros aquí en esto es Copla. Buenas tardes, Blanca.
1: Hola, buenas tardes, David. Buenas tardes a todos.
0: Corazón, yo no te voy a preguntar por qué te di yo mis besos, sino te podría decir por qué te he dado yo mi corazón.
1: Sería porque te sobraba ahí en el pecho, era demasiado grande.
0: Hay una cosita que bueno, primero felicitarte porque creo que es el próximo lunes, ¿no?
1: El próximo lunes ya tenemos las entradas agotadas, gracias a Dios.
0: Bueno, normalmente yo tuve la suerte el año pasado de acudir al evento que también lo organizó Antonio Montiel, que por cierto este año no va a poder venir a vernos en la entrega del trofeo Express Copla a Lola Reina, pero bueno, la cuestión es que la situación merece la pena y sobre todo, claro, también dependiendo muy mucho del artista que venga. Y en este caso viene Blanca Villa, pues ¿qué quieres que te cuente? ¿Blanca?
1: Hola, sí, es que no te escucho demasiado bien porque estoy como en una especie de sótano.
0: Ay.
1: En el hospital, entonces
0: está un poquito más complicado, pero bueno, la cuestión es que la perspectiva, Blanca, es para el próximo lunes, bueno, pues como siempre, entregar el alma en cada una de las interpretaciones que hagas, ¿no?
1: Tengo que quedar bien por no defraudar a toda esa gente que está implicada en el evento y que están poniendo absolutamente todo de su parte para que sea para mí y para mi lucimiento y para que la gente que vaya disfrute como nunca. Así que lo vamos a intentar, con, no te digo con todas las ganas, con todas las ganas y con todos los dientes.
0: Estamos hablando del teatro más importante de la ciudad de Málaga, hablamos del Teatro Cervantes, donde, bueno, pues hablamos de entradas agotadas, son 1000 y pico personas que ahí caben y que van a aplaudir ese cariño y ese calor que sin duda ninguna Blanca Villa va a poner en sus actuaciones. ¿Nos darás alguna sorpresita, Blanca?
1: Pues no sé, ¿a qué te refieres? No sé.
0: No sé, alguna cosita de estas que tú... Por ejemplo, cuando recibiste el trofeo de Escopla, pues no esperábamos ni muchísimo menos que nos hicieras esos regalos junto con el maestro Gordillo para cerrar el espectáculo, que fue algo realmente impresionante. Todo el mundo se quedó con la boca abierta y feliz y contento de poder escuchar esas canciones que contigo estaban.
1: Ay, que te oigo regular. Pues, me da mucha pena, cariño. Bueno, yo te voy a decir que yo voy a cantar un poco lo que hago en mis espectáculos normales. O sea, voy a hacer un repaso por varios estilos para que la gente, bueno, pueda disfrutar no solamente de una manera de interpretar o de cantar, sino que tenga, pues, el que le guste la ranchera, la va a escuchar, el bolero, la copla naturalmente, que esa no va a faltar, y a lo mejor luego hacemos un pellizquito de flamenco.
0: ¡Ole! ¡Ole y ole! Pues, querida Blanca, dado la situación en la que estás, porque, bueno, ya has ido a ver a un familiar que está en el hospital, sabemos que no tenemos el momento más idóneo, pero bueno, lo que quería era que supieras que estamos contigo, que te queremos y que, bueno, pues a ver cuándo va a ser la próxima que podamos ir a verte, porque precisamente esta semana está un poquito complicada para que yo pueda acudir, pero de todas maneras agradecerte ese cariño que tienes para con esto es Copla y por supuesto desearte lo mejor de lo mejor porque te lo mereces sin duda ninguna.
1: Bueno, yo espero que una vez que hayamos triunfado, vamos a suponer que hemos triunfado. Me voy a adelantar a los acontecimientos. A la gente le guste y se me contrate por ahí, por esa zona, porque yo esa zona la tengo totalmente virgen. Y pues, yo no sé por qué, y yo me gustaría ir a trabajar a los pueblos de Málaga, que me encanta su gente, porque es un público caliente, un público que se vuelca con el artista, y yo quiero gozar de eso. A ver si a partir de lo del día del día 5, pues eso se traduce en otros trabajos para el verano, o para el verano o para el invierno, me da lo mismo.
0: Claro, lo que sí está claro es que, a ver, los productores de Málaga conocen más que de sobra el poderío, el arte y la forma de hacer vibrar al público de Blanca Villa, y espero, bueno, pues eso, que se abran un poco a la cabeza.
1: Sí, pero ¿sabes qué pasa? Que ahora se juega mucho con lo de las redes sociales. Yo redes sociales prácticamente no le echo cuenta. Yo soy de la antigua hornada, entonces yo no estoy poniendo cada día, hoy me levantaba, me tomaba un café, me metió en la ducha. No, yo no. O sea, yo no. Yo, si tengo que poner algo en las redes, será algo relacionado con mi trabajo y ya está. Entonces, a mí, algunos representantes me dicen, es que tú te mueves poco por las redes sociales. ¿Y qué tiene que ver, iba a decir un disparate, qué tiene que ver los enanos con Pago Metrigo? ¿Entiendes?
0: Ya, corazón.
1: Porque yo llevo muchos años en esto, la gente que me conoce ya me conoce, y los que no me conocen, porque se traten de meter en YouTube y componer Blanca Villa, y ya saben qué es lo que hago. Y entonces, pues a mí me gustaría que se hiciera pues como se hacía entonces. Que el representante te llame, te diga, Blanca, ¿tienes esta fecha libre? Sí. ¿En cuánto lo podemos hacer? Pues en lo que sea. Y hacerlo, ¿no? Claro, claro. Pero no, ahora todo tiene que ser en función de las redes sociales. No me da la gana. O sea, me niego.
0: Ahí estamos un poco los dos en el mismo punto. Pero bueno, queramos que no, algo hay que hacer porque... Hombre, la oportunidad de poder disfrutar contigo, yo lo he dicho siempre, desde esa canción primera que yo escuché hace ya algunos añitos, ahí te mando mi guitarra, Juan Manuel, y luego todo lo que ha venido detrás ha sido realmente, bueno, pues un disfrute constante y diario en cada oportunidad de poder escucharte. Blanca Villa, te queremos, corazón, gracias por todo y sobre todo gracias por ser como eres.
1: Es recíproco, ya lo sabes, y quiero verte allí primero, ¿vale?
0: Un besazo grandísimo.
1: Un beso muy grande, David.
0: Despedimos, hasta luego. Hasta luego. Despedimos a Blanca Villa y la despedimos, pues, por amor.

recordar, claro, claro, claro, el próximo lunes, día 5, Blanca Villa, en el Teatro Cervantes. Una verdadera locura. Gracias, Blanca. Te queremos con una forma muy, muy especial y lo sabes. Bueno, todo el mundo sabe ya que la entrega del trofeo Esto es Copla será el próximo día 17 de octubre. Y bueno, pues sabéis que se publicará el póster, imagino que mañana, máximo pasado mañana. Y bueno, pues sabéis que hay un número de teléfono que es el 637-90-29-94 para que podáis hacer vuestra reserva. Es imprescindible que enviéis un WhatsApp con vuestro nombre y apellido. Para el nombre que queráis que se reserve las entradas. Y bueno, pues deciros que será una verdadera maravilla, porque contaremos con la actuación de Raúl Palomo, el grupo Mediterráneo, el ballet Al-Andalus, un servidor que estará, digamos, moviendo la guerra todo por allí. Y bueno, pues como no, con la voz y el poderío de Lola Reina, que, bueno, pues aprovecharemos la ocasión de que nuestro queridísimo amigo Pedro Gordillo no falta ni un año con nosotros, y bueno, pues se acompañará a Lola. ¿Y qué deciros? Pues que será un verdadero placer el disfrutar de la voz de Lola Reina.

La voz de Lola Reina, aquí en la sintonía de Esto es Copla. Deciros que estamos realmente encantados de poder haber estado con todos vosotros. El directo termina aquí y bueno, pues gracias por sintonizarnos. Sí, deciros que os dejamos ahora con esa maravillosa selección que cada día en el directo de Esto es Copla, pues tenemos precisamente con eso, con la maravillosa oportunidad de poder disfrutar de esas canciones que, si no estáis en estoescopla.es, difícilmente podéis, digamos,

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Alvia, Antonio de la Malena, un cantaor con una trayectoria impecable dentro del mundo del flamenco. Se trata del tema Yo la vi desnuda, una pieza incluida en su disco Mis pensamientos, que refleja todo el sentimiento y la profundidad que caracteriza a Malena. En este tema podemos apreciar su manera de transmitir el desgarro y la pasión que se esconden en cada verso, con esa voz rota y llena de timbres flamenco. Es una interpretación que no deja indiferente a nadie, porque Antonio de la Malena siempre logra llevarnos a lo más profundo del cante.

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mar y tierra. Al señor de horca y cuchillo sucedió en el tiempo el cacique terrateniente, y a la asonada popular el espartaquismo agrario. No son las turísticas cuevas del Sacromonte o el torero triunfador del hambre sus expresiones más genuinas, sino los amaneceres en los olivares jienenses o el trabajo en las vegas del Guadalquivir o las fábricas de la actual Sevilla. Y siempre los parados llenando plazas en los pueblos, y los trenes cargados de obreros en su constante ir y venir a los mercados de trabajo en Europa.

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0: Ay, dice que van a temblar. Ay, las casitas del soberano.
1: ¿Cómo es?

Saludos cordiales, amigos del flamenco. Bienvenidos, bien hallados, a un nuevo Tablao del Viñero. Programa donde durante 60 minutos vamos a hacer un recorrido por lo mejor del flamenco. Flamenco de ayer, flamenco añejo y también todo más actual. Mi nombre es José Manuel Soria y te voy a estar acompañando estos 60 minutos con Alejandro Márquez en el control técnico. En el programa de hoy vamos a tener artistas de la talla de Calixto Sánchez, Tomás Pavón, Manuel Vallejo, Yeye de Cádiz, Camarón, José Menese o la Paquera de Jerez, que ya escuchamos de fondo con esta Nana por Solea.

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1: Las piquetas de los gallos cavan buscando la aurora, cuando por el monte oscuro baja Soledad Montoya. Cobre amarillo, su carne huele a caballo y a sombra. Yunque ahumado sus pechos, gimen canciones redondas. 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Pregunte por quien pregunte, dime, ¿a ti qué se te importa? Vengo a buscar lo que busco, mi alegría y mi persona. Soledad de mis pesares, caballo que se defoca, al fin encuentra la mar y se lo tragan las olas. No me recuerdes el mar, que la pena negra brota en las tierras de aceituna bajo el rumor de las hojas. 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Llora zumo de limón agrio de espera y de boca. 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Ay, mis camisas de hilo. Ay, mis mulos de amapola. 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Soledad Montoya.
2: Turno ahora de Calixto Sánchez. En una soleá, a una Montoya, a Soledad Montoya.

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1: Nos vamos ahora con unas seguirillas de Jerez en la voz de Tomás Pavón.

dentro de las voces que más se parecen a la de Antonio Molina. Me atrevería a decir que esta, la de Sánchez Molina, junto a la de Juan Ramón Fuentes, son las que más se le parecen. Precisamente con la voz y el arte de Sánchez Molina, cantando un tema titulado María Luisa, los dejo.

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1: Antonio López Olmo, cantaor payo, más conocido en el mundo del flamenco con el nombre artístico de Yeye de Cádiz, es un cantaor nacido en 1948 en el barrio gaditano de Santa María. Está escrito en la historia que le llegó el sobrenombre de Yeye por pertenecer a la comparsa carnavalera Los Beatles de Cádiz, de la que abandonó para incorporarse de lleno al mundo del cante flamenco. Yeye tiene una dilatada trayectoria como un cantante para la danza. Ha viajado por todo el mundo en compañía de Manuela Vargas, María Rosa, Antonio o Joaquín Cortés. Lo escuchamos por Martinetes.

0: nunca se había presentado a un concurso hasta que amigos y compañeros le animaron, llevándose a casa el prestigioso premio Camarón 2004 en el Certamen Nacional de Arte Flamenco de Córdoba. Reconocimiento del jurado y del público que le sitúa definitivamente entre los mejores del flamenco actual.
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0: Acaba de terminar los estudios de ESO y es la cantaora flamenca más precoz del mundo, con los primeros premios más importantes de España. Hija de María José Carrasco, cantaora flamenca por los cuatro costados. Nuestra artista, Reyes Carrasco, nació en los Palacios y Villafranca y a los 2 años de edad ya empieza a cantar. A esa edad ni siquiera hablaba. Hija de María José Carrasco, como he dicho hace un momento, quien compartió escenario con José Mercé, Chano Lobato, El Pele, Pepe de Lucía, Arcángel, La Paquera de Jerez, Curro Malena y otros tantos artistas. Además, Reyes Carrasco es descendiente de Juaniquín y de Curro Malena. Su abuela paterna es de las Cabezas de San Juan, emparentada con los Carrasco de Lebrija y de Jerez.
2: Esta canción va dedicada a don Alberto Puy y su señora.
3: ¡Vamos allá, caramba!

es en el año 2015, cuando obtiene el primer premio internacional del cante de las minas a menores de 25 años, en la Unión. Reyes Carrasco es la ganadora más joven en la trayectoria de tan prestigioso concurso. Tuvo una repercusión mediática importantísima en medios nacionales e internacionales. De ahí al año 2021, donde es la ganadora del programa de televisión Tierra de Talentos, programa de Canal Sur presentado por Manu Sánchez y donde se pone a prueba el talento de los participantes. José Mercé, Pastora Soler, Mariola Cantarero e India Martínez eran los miembros del jurado. También en 2021 obtiene el premio Venencia Flamenca, pasando a ser la artista más joven en recibir este prestigioso galardón. Artistas como Arcángel Argentina, José Valencia, Rocío Molina, Rocío Márquez, María Terremoto, entre otros, también disfrutan de este galardón.

0: todas las corporaciones que lo forman. Es nuevamente en 2021 galardonada como artista revelación dentro del Festival de Jerez de Peña en Peña, pasando a ser la artista más joven en recibir este premio. Cerramos este bloque con Reyes Carrasco cantando unas bulerías.
1: Porque a todas las fiestas gitanas y a todas las fiestas señoritas y a todas las fiestas de la aristocracia, la paquera de Jerez ha encontrado siempre en un rinconcito.
2: ¡Viva el flamenco, caramba!

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1: En el año 1926 se le otorgó la llave de oro del cante, llave que le fue entregada personalmente por Manuel Torre. Un año antes había sido galardonado con la Copa Pavón, instituida por la dirección del popular teatro madrileño, situado en la cabecera del Rastro, con un jurado presidido por Antonio Chacón. Escuchamos a Manuel Valle.

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Pues nada, seguimos con el flamenco y lo hacemos ahora, nada más, nada menos que con K.

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Y con una petenera en la voz de Isabelita de Jerez, acompañada a la guitarra por Manolo Badajoz, me despido de todos vosotros hasta dentro de 7 días, que os espero aquí, en el Tablao del Viñero, para seguir disfrutando del mejor flamenco. 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

Hemos vuelto, los de Feria de Coplas, amigos y amigas míos. Infinito placer acompañarles. Hoy para comenzar, un éxito de Bordón 4 en la voz de Juan Peña. Palacio de Cristal. ¿Les he dicho hola? ¡Qué bonito!

0: con su voz aterciopelada, su punto glamour y su gourmet a la hora de cantar, llega con fuerza renovada el amigo Juan Peña. Ninguna prisa tenemos, ninguna. Ahí estás tú, chambao.
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0: Ahí estás tú, en el Feria de Coplas. Por derecho, te lo mereces. Ahí estás tú.

0: chambao, una palabra malagueña que se utiliza para referirse a un espacio hecho con sencillez, una casa humilde, con techo de hojas, de palmeras, de cañas, de palos, de madera. Chambao, aunque la conocen como la mar y nos gustó recibirla.
1: ¡Ole, papayico y mis niños!
0: ¡Ole! Vámonos para Sevilla, que ha tenido una niña. La van a poner de nombre Triana.
1: ¡Sevilla!

0: bulería.
1: Francisco de Asís Palacio Ortega, más conocido para sus amigos como el Pali. Ahí le pusieron de pequeñito lo del Pali, que era muy delgadito, muy delgadito. ¿Qué canción más bonita tenemos? Que también es sevillana ella, María del Monte, trovadora de Sevilla.

Sevilla. Y tiene además Sevilla, sin ninguna campanilla, una torre la del oro, torre que hicieron los moros, y es el alma de Sevilla.

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1: Bello animal, a él nos vamos a referir, al caballo. ¿Eres caballista? Te lo dice Paco Candela. ¿Tú? Tú no eres caballista.

No tenía nada, pero me lo dio todo. Vamos a hablar en esta canción de las abuelas. Esas abuelas que criaron a sus nietos como auténticos hijos. En ausencia de las madres, ellas se convirtieron en segundas madres. Esta canción yo se la quiero dedicar a las abuelas que de una forma u otra criaron a sus nietos como hijos. Esta es la historia. Se lo pedía a los Reyes Magos que le trajeran a su madre, pero al final se quedaba con su abuela. Pero al final... ¿Cuánto

0: ¡Qué bonita historia!
1: ¡Copla, copla de mi España!
0: Entramos de lleno en el mundo de la copla. ¿Qué falta nos hace, Pedrito Rico? ¿Cómo estás? Ya te lo dije yo. Ya te lo dije.

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0: Esas canciones de la vieja radio, de antaño, añeja, añejo sonido.
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0: Esas canciones que se crearon para los emigrantes que un día dejaron la patria y se dedicaron a otros trabajos allí, en Alemania, en Argentina. Esas canciones que se crearon para poner los pelos de punta, como esta canción que escuchamos hoy, canción dedicada a los emigrantes. Canto a España, canta Estrellita Castro.
1: ¡Wow!

0: Homenaje merecido a los camareros, ahora restauradores o gentes de la hostelería de España. Un homenaje a los camareros de España. Canta el payo Juan Manuel.
1: Esta canción la dedico a todos los camareros. Trabajador incansable, fiel amigo y compañero.

canción. Yo le pido al rey de España y también a la nación, le hagan al camarero un monumento de amor, con la bandeja en el centro, una copa y un corazón, con letras de oro que digan: al camarero español.

0: Ese homenaje merecido a la gente de la hostelería, a los camareros.
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0: Nos encontramos en Feria de Coplas a Los del Río, con una canción infantil de Miliki, en el cual también él participa en la canción. La escuchamos. Se llama De Cachibú de Cachivaca, Los del Río y el payaso popular de la tele, Miliki.

0: que sí, que sí, que va por vosotros. Taxistas de España. Para vosotros esta canción. 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
1: Dice la canción: yo soy el amo del mundo, soy el rey de la carretera. Vamos, Valderrama.

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